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0: Son las 7:31.
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0: Son las 7:48.
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0: Son las 8 y 18 minutos.
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0: Son las 8:31.
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0: Son las 8:46.
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2: Wisin y Yandel. 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

0: Son las 9:50.
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1: Bueno, llegó la hora de la verdad. ¿Quieren una canción nueva? Esta canción es de mi autoría y va con mucho cariño para todos ustedes. Se llama Vivo en el Limbo. Yo les voy a cantar un pedacito de la canción y ustedes repiten conmigo después.

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0: Son las 10 y 18 minutos.
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0: son las 10 con 34 minutos.
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1: 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Son las 11:15.

0: Son las 11:32.
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0: Son las 11:47.
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0: Son las 12 con 47 minutos.
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0: Es la 1:35.
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0: 1:47.
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0: Son las 2:32.
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0: Son las 2:48.
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0: Son las 3:16.
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0: Son las 3:32.
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0: Son las 4:18.
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1: A continuación voy a presentarles a un artista campesino desplazado por la violencia, varias veces amenazado por la guerrilla. También fue amenazado a cantar en el show de Jorge Barón. Sobrevivió a las inclemencias del huracán Pastrana. Estuvo a punto de morir ahorcado por el UPAC. Empezó pagando una casita y terminó pagando cárcel. Pero a pesar de todo, no ha perdido la fe y con tal de salir adelante está dispuesto a medírsele a lo que sea. Señoras y señores, con usted el optimista. Venga, te abrazo, hermano.
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0: Son las 5 y 18 minutos.
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0: Son las 5:32.
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0: las 5 con 47 minutos.
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0: 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Ya estamos de vuelta.
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2: Hola, ¿qué tal? Muy buenos días. Bienvenidos sean todos ustedes a esta emisión de noticias a través de la radio 106.0 Musicalia Estéreo, la emisora que nos gusta escuchar. En esta mañana del lunes, el inicio de la semana, hoy es 28 de septiembre del año 2026, cuando tenemos en Colombia a las 6 de la mañana con 3 minutos. Les saludamos a todos y cada uno de ustedes, amigos oyentes. En esta bonita mañana, una mañana fresca sobre el municipio de Planadas, nublado amanece el panorama. Después de tanta sequía, después de una ola de calor intensa, pues hombre, ha llegado la lluvia también a esta región. Ha llegado el clima fresco nuevamente al municipio de Planadas. Clima que esperábamos con ansias, que esperábamos todos que volviera a llover porque estaba haciendo mucha falta el preciado líquido, esa agüita, esa hermosa bendición que nos envía nuestro Padre Celestial desde el cielo en forma de lluvia, pues ha caído también sobre el municipio de Planadas durante este fin de semana. Ha sido un fin de semana relativamente fresco, ha caído una serie de aguaceros que han refrescado esta zona sur del departamento del Tolima y que, nuevamente lo digo, esperábamos con ansias volviera la lluvia. Pues en esta mañana, amigos oyentes, en esta mañana de lunes, el inicio de la semana, estamos saludándoles a todos ustedes desde el edificio Café Gorrión, frente al Parque Principal Los Fundadores, en el municipio de Planadas, Tolima. Les saludamos a todos ustedes con los muy buenos días. Le damos la cordial de las bienvenidas a esta presente emisión de noticias, cuando en Colombia son las 6 de la mañana con 4 minutos. Les comparto también el estado del tiempo a esta hora: 18 grados centígrados, con una probabilidad de precipitaciones del 94%. Vientos de 2 kilómetros por hora. Es el estado del tiempo para el municipio de Planadas en esta mañana de lunes, el inicio de la semana que inicia fresco sobre el sur del departamento del Tolima, específicamente sobre el municipio de Planadas, donde estamos emitiendo esta señal a través de el dial 106.0 en el FM, conectado también a través de nuestro enlace virtual www.musicaliastereo.com. El pronóstico para hoy, la predicción del tiempo según el Instituto de Meteorología, Hidrología y de Estudios Ambientales, IDEAM. Durante el día habrán chubascos de lluvia, por la noche al principio chubascos de lluvia, más tarde estará encapotado. La temperatura máxima para hoy se espera sea de 28 grados centígrados con una probabilidad de precipitaciones del 30%. Por la noche la temperatura mínima se espera será de 18 grados centígrados y la probabilidad de precipitaciones reduce al 10%. Es el pronóstico del tiempo según el Instituto de Meteorología, Hidrología y de Estudios Ambientales, IDEAM. Para que ustedes vean cómo amanece el Parque Principal Los Fundadores del municipio de Planadas, con nubes a los alrededores. Ahí les proyecto la imagen a través de nuestra fanpage, a quienes nos siguen también. Les saludamos, por supuesto, en esta mañana a quienes están conectados con nosotros a través de nuestra fanpage, Musicalia Estéreo Planadas-Tolima. Hoy es 28 de septiembre, se conmemora Día Mundial contra la Rabia, según detallan las efemérides de hoy. Acontecimientos históricos: en el año 1895 muere Lois Pasteur, químico y bacteriólogo francés, pionero de la microbiología y creador de la pasteurización. En el año 1918 nace Ángel Labruna, exfutbolista e ídolo histórico de River Plate. En el año 1964 muere Harpo Marx, actor y comediante estadounidense. Y en el 2016 murió Simeón Pérez, expresidente y primer ministro de Israel. Estas son algunas de las efemérides importantes que se tienen en cuenta un día como hoy, sucedieron un día como hoy en el transcurso de los años. Día Mundial contra la Rabia, importante efeméride para tener en cuenta, porque se celebra el Día Mundial contra la Rabia el 28 de septiembre. Pues les cuento que se celebra, o se eligió más bien ese día en particular, debido a que fue un 28 de septiembre del año 1895 cuando falleció Louis Pasteur, que ya les comentaba, científico y médico responsable de la creación de la vacuna Irrábica, una de las principales vacunas que ayudan a prevenir el contagio y propagación de tan horrible enfermedad. Actualmente se estima que el 99% de los casos de rabia humana, el principal responsable de la enfermedad ha sido un perro contagiado que la ha transmitido. Por esta razón, tanto la Organización Mundial de la Salud como la Organización Mundial de la Sanidad Animal y la Organización de las Naciones Unidas para la Alimentación y la Agricultura, FAO, y la Alianza Mundial para el Control de la Rabia se han propuesto como objetivo enmarcado en la Agenda 2030-2030 erradicar completamente esta enfermedad en perros y prevenir el contagio y muertes en personas. El lema para este año: rompiendo barreras contra la eliminación de la rabia. Los responsables de la campaña insisten en que para terminar definitivamente con la rabia transmitida por perros, es necesario ir más allá de la norma y romper los límites. Y así se está trabajando en la región de las Américas, donde se ha logrado reducir en un 98% la transmisión de la enfermedad, dado que supone la casi total erradicación de la rabia humana. En cifras, los logros se han conseguido a través de la vacunación masiva de perros y gatos y también la vacunación en personas que recibieron la profilaxis, pox, exposición y la rabia después de recibir un mordisco o arañazo de animales en riesgo. Es algo que les podemos contar, amigos oyentes, que tiene que ver entonces con esta efeméride importante que se celebra a nivel mundial, Día Mundial contra la Rabia. Otra de las efemérides importantes hoy, Día Internacional del Derecho de Acceso a Universidad y a la Formación, también es Día Mundial de las Noticias, es Día de Acción Global por el Acceso al Aborto Legal Seguro, es Día Internacional del Síndrome de Arnold Chiari. Estas son las efemérides que se celebran entonces en este 28 de septiembre y que se tienen en cuenta y que por supuesto les damos su mención a través de la Radio 106. Bienvenidos, amigos oyentes, a una emisión más de noticias a través de Musicalia Estéreo 106.0, la que me gusta escuchar.
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1: Musicalia Estéreo, la que me gusta escuchar. Papá bueno y misericordioso, gloria, gracia, alabanza y bendición por siempre. Derrama tu bendición en nuestros corazones y guíanos siempre por el camino de bien, de luz y de paz. Tú que eres reinas por los siglos de los siglos. Amén. Tarea, bueno, mentira, tarea no, mensaje de motivación para el día de hoy. Bueno, les voy a hacer una tarea diaria, tarea por la paz y la reconciliación. Pero es orar, hermanos, orar por la reconciliación de tantos corazones divididos, por la paz en el sur del Tolima y en toda Colombia, ¿no? Y por esos movimientos telúricos que se siguen presentando en Chaparral, que el Señor bendiga y guarde, ¿no? Entonces le pedimos al Señor Jesús que nos bendiga a todos, mi gente de Musicalia. Señor Jesús, aunque nuestra voluntad es frágil y a veces rebelde, tu palabra nos llama a responder con fidelidad. Sálvanos de la indiferencia y condúcenos por tu camino para no apartarnos de ti. Cuando nos falte el aliento, socórrenos y danos la perseverancia para no desfallecer. Amén. Musicalia Estéreo, la que me gusta escuchar. Feliz inicio de semana laboral. Dios les bendiga, un abrazo grande y con la actitud positiva siempre. Dios les guarde.
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2: Seis de la mañana, 6:15 minutos, 6:15 minutos, estos son los titulares a través de Musicalia Estéreo Noticias. Mucha atención, una motocicleta fue encontrada abandonada en el sector de Maquincal. Información suministrada por nuestros oyentes, datan de el hallazgo de una motocicleta abandonada en el sector de Maquincal. En más titulares les contaremos, amigos oyentes, mejoran infraestructura de la escuela Los Andes en zona rural del municipio de Planadas. El IGAC estará brindando atención presencial en Gaitania para trámites catastrales. Nueva caseta comunal y anuncio de puente para la vereda Coloradas. Titulares a esta hora, mucha atención, amigos oyentes. Cañón de las Hermosas tendrá antenas para enfrentar problemas de comunicación. El Tolima refuerza plan de contingencia tras 54 días de incendios y nueva emergencia sísmica. Titulares en esta mañana, mucha atención, amigos oyentes. Cámara de Comercio de Ibagué potencia la alta gerencia y la competitividad empresarial en el departamento de Tolima. De la misma manera, la Cámara de Comercio de Ibagué impulsa la internacionalización del tejido empresarial del Tolima con una inversión cercana a los 212 millones de pesos. Titulares en esta mañana, mucha atención, amigos oyentes. Autoridades despliegan operativo terrestre por incendio subterráneo en Dolores. Gobernación del Tolima modernizará la oficina de pasaportes ante aumento de la demanda. Roncesvalles cancela fiestas y decreta ley seca por alerta sísmica en el departamento del Tolima. Titulares en esta mañana, mucha atención, amigos oyentes. Controlan incendios en Prado y Chaparral y endurecen medidas contra quemas en el Tolima. La Sala de Crisis Nacional confirmó el control de los incendios forestales en Prado y Chaparral. Pese al avance, las autoridades investigan nuevos focos generados por la comunidad y reiteraron la prohibición total de quemas en el departamento del Tolima. En más noticias les contaremos, amigos oyentes, Articulación Institucional hizo posible la primera entrega digna de la unidad de búsqueda de personas dadas por desaparecidas VPD en Río Blanco, Tolima. Fuerza Pública intensifica operaciones contra la minería ilegal en el sur del departamento. Les contaremos también, amigos oyentes, cómo pasan las noches algunas familias en Roncesvalles por temor a los sismos. Titulares en esta mañana, mucha atención, amigos oyentes. Atención prioritaria y alivio en el Cañón de las Hermosas y el corregimiento de la Marina en Chaparral. La Gobernación del Tolima entregó ayudas humanitarias y el primer kit correspondiente a presidentes de Junta de Acción Comunal de los corregimientos de Amoyá, La Marina y Las Hermosas.

0: titulares a esta hora a través de Musical y Estéreo Noticias, amigos oyentes. Les estaremos contando también el avance o el boletín actualizado de la actividad sísmica destacada en el sur del departamento del Tolima, con epicentros en el municipio de Chaparral, Roncesvalles y San Antonio. Afrotic fortalece el trabajo de las juntas de acción comunal. En Ibagué, la gobernación del Tolima llegó con estrategias a las 13 comunas y 13 corregimientos y los 17 corregimientos de la capital tolimense. Con estas y otras noticias estaremos desarrollando esta presente emisión a través de la radio 106.0 de Musicalia Estéreo Noticias, cuando son las 6 de la mañana con 20 minutos. Nuevamente les saludamos a todos y cada uno de ustedes, amigos oyentes, a quienes están conectados con nosotros a través de nuestra transmisión en Facebook Live. Un abrazo cordialísimo en esta mañana. Quienes nos acompañan, por supuesto, les vamos a saludar a todos y cada uno de ustedes. Estamos atentos, leyendo sus mensajes también y compartiendo con ustedes a través de la radio 106.0. Son en Colombia a las 6 de la mañana con 20 minutos, 6:20 minutos en esta mañana del lunes. Hoy es 28 de septiembre del año 2026. Con esta información, o con la información a través de Musical y Estéreo Noticias, damos inicio a esta presente emisión. Les invitamos también a quienes tengan información para su comunidad a enviarnos sus reportes a través del 315-321-77, la línea Musicalia, que ya está habilitada para que ustedes envíen la información, para que nos cuenten qué pasa en su vereda, qué pasa en su barrio, qué pasa en su sector, y para que le envíen también esa información directamente a sus comunidades a través de la radio. A través de Musical y Estéreo Noticias, la sección comunitaria estará al aire en minutos. Así que está habilitada la línea telefónica 315-300-2177. Si usted desea enviarnos información, lo puede hacer a través de una nota de voz en el 315-300-2177. Es Musical y Estéreo Noticias en esta mañana, 6 de la mañana con 21 minutos.
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0: Ya son en Colombia las 6 de la mañana con 27 minutos, 6:27 minutos. Habilitamos nuevamente la línea telefónica 315-300-2177 para que ustedes se comuniquen con nosotros a través de la sección comunitaria de Musical y Estéreo Noticias. Tenemos comunicaciones a esta hora. Muy buenos días. ¿Con quién tenemos el gusto?
1: Sí, muy buenos días, don Ronald.
0: Sí, buenos días. ¿Con quién tenemos
1: el gusto? Un saludo muy especial para usted y para toda la mesa directiva de este importante medio de comunicación.
0: Sí, señor.
1: Me habla de Marco Cortés de aquí de la vereda San Joaquín Bajo, para hacerle una invitación a toda la comunidad de la vereda San Joaquín Bajo, que este próximo viernes tendremos reunión general, toda la asamblea, socios, no socios, son invitados a que nos acompañen a la próxima reunión a partir de las 2 de la tarde en las instalaciones de la escuela de dicha vereda. Por lo tanto, pues, es necesario que la comunidad nos acompañe para que se den cuenta qué pasos vamos a dar y qué hay que darles a conocer a ustedes. Le agradezco, don Ronald, haberme aceptado este espacio para poder dar esta información. Un feliz día para usted y para todos los oyentes.
0: Igualmente para usted, feliz día. Muchísimas gracias por la información. Ahí están nuestros amigos oyentes conectados con nosotros a esta hora a través de la línea musical. Y a más oyentes, buenos días.
2: Buenos días.
0: Sí, muy buenos días.
2: Buenos días, Ronald.
0: ¿Con quién tenemos el gusto?
2: Sí, habla Derley Díaz, el presidente de aquí de la vereda Nazareno.
0: Bienvenido.
2: Para dar la siguiente información.
0: Sí, señor, adelante. Bienvenido a Musicalia, cuéntenos.
2: Gracias, Ronald. Para darle primeramente gracias a Dios por la oportunidad que nos da de amanecer con vida, de podernos mover, y a ustedes por el espacio que nos da para pasar la información.
0: Sí, señor.
2: La información es para toda la comunidad de la vereda Nazareno, que el próximo viernes, si Dios quiere, tenemos una reunión a partir de la 1 de la tarde en instalaciones de la caseta comunal. Así que están invitados todos, socios y no socios, a esa reunión. Es muy importante que asistan. Gracias, Ronald.
0: Muy bien, ahí está entonces la información para nuestros amigos oyentes de la vereda Nazareno a través de la sección comunitaria de Musicalia Estéreo Noticias. Agradecemos a cada uno de nuestros oyentes quienes se comunican directamente con nosotros a través de la línea móvil 315-300-2177. Él era Derley Díaz, presidente de la vereda Nazareno, quien envía esta información a la comunidad. Son en Colombia a las 6 de la mañana con 29 minutos. A esta hora, información a través de Musicalia Estéreo Noticias. Mucha atención. Lamentamos informar el fallecimiento de Ulpianio Osorio. La comunidad de Planadas Tolima lamenta profundamente el fallecimiento del señor Ulpianio Osorio, quien partió dejando un gran vacío entre sus familiares, amigos y allegados. Su esposa María Emma, sus hijos María, Islena, Jensi, Giovanni y Willington, sus nietos y demás familia informan a todos los seres queridos sobre su sensible fallecimiento y agradecen las muestras de solidaridad y acompañamiento en este difícil momento. El inicio de velación será hoy 28 de septiembre a las 11 de la mañana en la Sala Imperial Senfunkop Los Olivos, sede Cádiz, en Ibagué. La ceremonia será mañana martes 29 de septiembre a las 11:30 en la Iglesia Adventista del Séptimo Día Centenario Ibagué, Tolima. La inhumación en el Parque Memorial Los Olivos. La hora de salida será a las 11 de la mañana. La dirección para la sede de los homenajes será en la carrera cuarta número 33-185, barrio Cádiz, Ibagué, Tolima. Desde Planadas expresamos nuestras más sinceras condolencias a toda su familia. Paz en su tumba y que el Señor lo reciba en su santa gloria. 6 de la mañana, 31 minutos. Son las 6 de la mañana, 31. Estamos en el espacio La Comunidad, la sección comunitaria. La línea telefónica continúa habilitada, el 315-300-2177, para que ustedes envíen la información a su comunidad. Por ahora yo les tengo una invitación, amigos oyentes. 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A esta hora escuchamos a nuestros oyentes. Muy buenos días. ¿Quién está por acá? Hola.
3: Buenos días, Ronald. Habla con Gisela Vega, la secretaria de la vereda Los Alpes.
0: ¿Sí?
3: Es para una información para toda la comunidad, socios y no socios, de que este viernes hay reunión a las 2 de la tarde. Se le hace la invitación puntual al señor Gerardo Ruiz, a Federico Pedraza, a Sandro Díaz, al señor Elías Calderón y al señor Norbey Sánchez. que estas personas, ellos pues no tengo el número para poderme comunicar con ellos, entonces pues por medio de este medio, para que ellos, si alguno escucha la información, que me les haga llegar, que por favor, hay reunión a las 2 de la tarde en la caseta comunal. Se pide asistencia total de toda la comunidad y que haya puntualidad. Muchas gracias, que el Señor lo bendiga y que tenga muy buen día.
0: Muchísimas gracias a nuestro oyente que envía la información a través de Musical y Estéreo Noticias. 6:32 minutos más oyentes en esta mañana. Buenos días.
4: Sí, muy buenos días. ¿Cómo amanece, Ronald?
0: Muy bien, gracias a Dios. Cuénteme, ¿con quién tenemos el gusto en esta mañana? ¿Qué información hay para
4: Habla
0: la comunidad?
4: Habla con el presidente acá de la vereda Los Mangos. La siguiente información es para avisarle a todos los socios, y no son socios también, importantísimo que nos acompañaran, que hoy lunes tenemos una reunión a partir de la 1 de la tarde. Yo ya les había avisado antes que por favor no me lleven el fotico de medio cuerpo, como se había hablado, no importa cómo sea el fotico, si fondo blanco, fondo negro, lo importante es que lo lleven. Y 10,000 pesos para una carnestitación. Entonces, hoy cordialmente invitados, son para los socios y para los que no son socios también. Ronald, esa es la información, en la caseta comunal a partir de la 1 de la tarde hoy, si Dios quiere y la Santísima Virgen, nos encontraremos allá. Muchas gracias y que tenga un bendecido día, más de lo hermoso que está.
0: Igualmente para usted, feliz y bendecido día. Muchísimas gracias por comunicarse con nosotros a esta hora a través de Musicalia Estéreo Noticias, la información para la comunidad en la sección comunitaria de Musicalia Estéreo. Más información a esta hora. ¿Quién está por acá? Muy buenos días. A ver por ese ladito, hola, buenos días.
5: Musicalia, muy buenos días. Primero que todo, Pale, gracias a Dios por ese hermoso día que nos regala. Habla con el presidente de la vereda San Isidro. Es para informarle a toda la comunidad de esta vereda que el día viernes, después de la 1 de la tarde, tenemos una importante reunión en las instalaciones de la escuela. Todas las personas mayores de 14 años están invitadas. Entonces los esperamos porque vamos a tocar temas muy importantes relacionados con la para el buen desarrollo de la comunidad. Entonces esperamos el viernes después de la 1 de la tarde en las instalaciones de la escuela. Muchas gracias, que tengan un excelente día.
0: Ahí está la información entonces para la comunidad de la vereda San Isidro por parte del presidente de la Junta de Acción Comunal a través de Musicalia Estéreo Noticias. 6:34 minutos en Colombia, son las 6 de la mañana, 34 minutos. Seis de la mañana, 35 minutos, avanza el tiempo, avanza la mañana. Nosotros continuamos avanzando también con la información a través de la radio 106.0 Musicalia Estéreo Noticias. Toda la información veraz y oportuna a través de Musicalia Estéreo Noticias.
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5: En Colombia son las 6:40 a.m, 6:40 a.m, hablamos de hechos noticiosos locales, amigos oyentes. La madrugada de hoy lunes 28 de septiembre, sobre las 03:39, un sismo de magnitud 4.5 con ubicación a 18 kilómetros al oeste de Chaparral, Tolima. Se sintió también en el municipio de Planadas de manera débil. Un moderado sismo de magnitud 4.5 golpeó 18,1 kilómetros lejos de Chaparral en la madrugada de hoy lunes 28 de septiembre, cerca de las exactamente a las 03:39, hora local. El temblor tuvo la profundidad poco profunda de 35 kilómetros y fue reportado como sentido por algunas personas cerca al epicentro. La ciudad más grande y cercana donde se podría haber sentido este movimiento telúrico fue la ciudad de Ibagué, una de las ciudades con más de 530 mil habitantes en Colombia, a 94 kilómetros al nordeste del epicentro. Las personas probablemente experimentaron temblores de intensidad temblor débil allí. Muchas ciudades y pueblos más pequeños que están ubicados cerca al epicentro podrían haber experimentado temblores más fuertes. En la capital de Colombia, la ciudad de Bogotá, a 200 kilómetros de distancia del epicentro, el sismo probablemente se sintió con intensidad temblor muy débil. El municipio de Planadas está ubicado exactamente

0: El municipio de Planadas está ubicado exactamente a 58 kilómetros del epicentro, donde la intensidad de ese movimiento sísmico fue débil. Sin embargo, se logró sentir aquí en el municipio de Planadas ese movimiento sísmico. El primer informe sobre el movimiento llegó un minuto después, nos llega a nosotros un minuto después, antes de que otras agencias lo informaran. A esta hora, pues, se han recibido 8 informes para ese mismo sismo en Colombia. De estos, 4 personas indicaron que lo sintieron. Se informó que el terremoto se sintió en aproximadamente de 150 a 200 kilómetros de distancia. Estos casos aislados que han sentido el terremoto incluso a 204 kilómetros de distancia. La mayoría de los informes provienen por parte de la única entidad encargada de informar al respecto de esta situación, que es el Servicio Geológico Colombiano. Ellos, a través de su cuenta de X, mantienen actualizado, claro que en las redes sociales, en Facebook también tienen la actualización de cada una de estas actividades sísmicas que se han venido presentando, sobre todo en el departamento del Tolima. Es el que nosotros hacemos énfasis y el que les informamos, por supuesto, a ustedes, amigos oyentes. Entonces, esta mañana, sobre las 3 de la mañana, 3:39 de la mañana exactamente, se presentó un sismo de magnitud 4.5. Si usted lo sintió, cuéntenos, coméntenos a través de nuestra fanpage, cuéntenos también a través de nuestro Musi WhatsApp 315-321-77. 6:43 minutos. Nos preguntan por acá: buenos días, mi inquietud, ¿qué pasó con lo del transporte escolar? Que nada y nada, que dan información, gracias. Estamos atentos a esa información, por supuesto, por parte de las entidades encargadas. A veces los oyentes se dirigen a nosotros directamente buscando una solución en nosotros, pero realmente la solución no la tenemos nosotros. Nuestro deber es informar. Pero si la información no es pública, no ha sido publicada, no podemos inventarla tampoco para llevarles información a ustedes, oyentes. Esperamos que nos comprendan en esa situación. 6:44 minutos. ¿Qué más dicen nuestros oyentes en esta mañana? Buenos días.
1: Hola, señores de Musicalia. Buenos días. Dios los bendiga, joven Ronald.
0: Sí.
1: Es para darle gracias a Dios por la lluvia, por la vida, por la salud, por este nuevo día. Y es para lo siguiente. ¿Cómo le parece, joven, que el sábado en la noche ya faltan como 10 minutos para las 12 cuando una persona golpeando acá en la casa? Yo iba acá para la salida del Rubí, que es en Buenos Aires, y golpean la puerta. Yo dije: ¿quién es? Y entonces yo por la ventana miré, pues vi un muchacho ahí, cuando un poco, ¿no? Un poco de muchachas ahí, como unas 4 o 5 muchachas y otros tipos ahí en una moto, y eso como lo desafiaban a pelear a mi muchacho. Y yo pues acá nomás solita con los 2 nieticos de 12 años y yo bregando allá, y les dije que por qué venían y se metían era para acá, para la casa, a pelear ahí en la entrada, así ahí al frente de la calle. Y eso como le decían cosas, y esas mujeres ahí todas también gritándole cosas, que venga para acá, si es que yo no sé qué, venga, peleamos. Y eso lo agarraron a puños ahí, le dieron, y yo bregando a llamar a la policía, y nada, yo marcando al 123, y nada, no, yo no pude llamar a la policía. Yo le dije: yo voy a llamar a la policía porque cómo me van a venir a porrear ese muchacho ahí, y eso cómo le daban ahí, y eso le pegaban contra la puerta ahí, y entonces ahí sí, cuando yo le dije que estaba llamando a la policía, ahí sí se le dijo una a la otra: camine, porque de pronto la policía sube. Y se fueron, sino que uno pues de noche no puede reconocer, hasta me dañaron unas matas, pero eso fue feo. Sí, señores de Musicalia, muchas gracias.
0: Bueno, y nuestro oyente nos cuenta la experiencia que vivió entonces durante el fin de semana, situaciones que se presentan en el municipio de Planadas. 6:46 minutos a través de Musicalia Estéreo Noticias. Por supuesto, escuchamos a nuestros oyentes a esta hora de la mañana. Los hechos locales a través de Musicalia Estéreo Noticias. Hechos locales, mucha atención: una motocicleta fue encontrada abandonada en el sector de Maquencal. La comunidad de la zona rural del sector de Maquincal nos informó acerca de una motocicleta que fue encontrada abandonada en el sector de la vereda Maquincal, específicamente en el sitio conocido como La Beta, más arriba del puente. De acuerdo con información suministrada por habitantes del sector, el vehículo llevaría varios días en el lugar, ubicado unos metros por debajo de la vía, es decir, fuera de la vía. Por ahora no se tiene información sobre las circunstancias en las que la motocicleta habría llegado hasta ese punto, ni si se había establecido quién es su propietario. La información se hace pública con el propósito de facilitar la identificación y permitir que el propietario pueda localizar su vehículo. Se recomienda a quien reconozca el vehículo que tenga información sobre la procedencia, se comunique con las autoridades correspondientes y entregar los datos que puedan ayudar a esclarecer la situación. El lugar de hallazgo es en la vereda Maquincal, sector La Beta, más arriba del puente. La comunidad permanece atenta a cualquier información que permita establecer quién puede ser el propietario de este vehículo y lograr que sea entregada a su legítimo propietario. Las imágenes de este vehículo las pueden encontrar a través de nuestra página en Facebook, Musical y Estéreo Planadas-Tolima. Ahí pueden encontrar las imágenes de este vehículo que fue abandonado entonces en el sector de la vereda Maquincal, en el sector de La Brecha, más arriba del puente. 6 de la mañana, 48 minutos, a través de Musical y Estéreo Noticias, la información del orden local. En esta mañana, mucha atención, mejoran infraestructura de la escuela en Los Andes, en zona rural del municipio de Planadas. La información para las comunidades rurales fue entregada nuevamente. La escuela Los Andes, ubicada en la vereda del mismo nombre, luego de varias obras de mejoramiento en su infraestructura. De acuerdo con la información suministrada, los trabajos incluyeron el cambio de la cubierta, instalación de nueva baldosa, la construcción de un salón adicional y pintura general de la institución. Más allá de la entrega de las obras, este tipo de inversiones representa una mejora en las condiciones físicas donde diariamente reciben clases los niños y jóvenes de esta comunidad. La adecuación de espacios como aulas, pisos y cubiertas resulta especialmente relevante en zonas rurales donde la institución educativa, donde las instituciones educativas suelen tener estudiantes de diferentes sectores y cumplen también una función importante dentro de la vida comunitaria. Sin embargo, el mejoramiento de la infraestructura es solo uno de los componentes necesarios para garantizar una educación adecuada. También son fundamentales aspectos como la presencia de docentes, la dotación escolar, acceso de tecnología, el transporte y las condiciones de acceso para los estudiantes. Con la inversión realizada en la Escuela Los Andes, la comunidad educativa cuenta ahora con espacios físicos renovados y un nuevo salón para el desarrollo de sus actividades. La entrega de esta obra queda como parte de

0: sido adecuada de manera en esta dicha vereda, zona rural de la vereda Los Andes. 6:50 minutos a través de Musical y Estéreo Noticias. En más información les cuento, amigos oyentes, mucha atención, el IGAC, el Instituto Geográfico Agustín Codazzi, brindará atención presencial en Gaitania para trámites catastrales. Para los habitantes entonces del corregimiento de Gaitania, la Secretaría de Hacienda informó que a partir de mañana martes y miércoles, martes 29 y miércoles 30 de septiembre, el Instituto Geográfico Agustín Codazzi, el IGAC, estará brindando atención presencial en esta localidad. Durante esta jornada, los ciudadanos podrán realizar consultas y solicitar orientación relacionada con diferentes trámites catastrales. Entre los servicios disponibles está la revisión de reclamos relacionados con el avalúo catastral, la verificación de las áreas totales y la construcción de los predios, además la corrección de información como el nombre del titular y la matrícula inmobiliaria y la dirección del predio. Esta jornada permite destacar que se trata de una oportunidad para que los propietarios revisen directamente la información registrada sobre sus predios. Los datos catastrales son importantes, entre otras razones, porque sirven como referencia para diferentes procesos administrativos y tributarios. Por eso, detectar a tiempo errores en áreas, propietarios o información del inmueble puede evitar inconvenientes posteriores. La atención presencial también facilita que los habitantes de Gaitania puedan realizar estas gestiones sin tener que desplazarse hacia otros puntos de atención, especialmente en el caso de quienes necesitan aclarar o actualizar información de sus propiedades. La invitación entonces es para que los ciudadanos del sector de Gaitania que tengan dudas o reclamos relacionados con sus registros catastrales aprovechen estas jornadas de atención del IGAC programadas para mañana martes 29 y miércoles 30 de septiembre en el corregimiento de Gaitania. Son las 6 de la mañana con 52 minutos. Información del orden local a través de Musical y Estéreo Noticias. En esta mañana les seguimos contando, amigos oyentes, mucha atención, nueva caseta comunal y anuncio de puente para la vereda Coloradas. Ese es un anuncio importante para los habitantes de la vereda Colorada. En esta comunidad fue inaugurada una nueva caseta comunal, un espacio destinado al encuentro y desarrollo de diferentes actividades de la población. De acuerdo con la información entregada, la información que nos llega, la comunidad de la vereda Colorada está conformada principalmente por familias vinculadas a actividades ganaderas, cacaboteras, piscícolas, sectores que representan parte importante de la economía y el sustento de la zona rural. Durante la jornada también se anunció la construcción de un puente sobre el río Montalvo, una obra que tendría como objeto conectar la vereda Coloradas con el sector de Monteloro. Desde el punto de vista de la comunidad, este anuncio tiene especial importancia para una mejor conexión vial que puede facilitar el desplazamiento de personas y especialmente el transporte de productos agrícolas y pecuarios para los productos rurales. Contar con vías, puentes y condiciones adecuadas puede influir directamente en el tiempo y las condiciones necesarias para sacar sus productos hacia otros sectores o hacia otros puntos de comercialización. Sin embargo, el impacto real de esta obra dependerá de su ejecución, los tiempos establecidos y las condiciones finales de la infraestructura. Por ahora, la comunidad de Coloradas cuenta con una nueva caseta comunal y con el anuncio de este proyecto de conectividad sobre el río Montalvo, que busca mejorar la comunicación entre Coloradas y Monteloro y favorecer la movilidad de las comunidades rurales. Información del orden local a través de Musical y Estéreo Noticias. Cuando son las 6 de la mañana, 54 minutos. 6:54. A través de la radio 106.0. A esta hora, nuestros oyentes nos envían información a través del 315-321-77. Escuchamos a los oyentes que dicen por acá. Muy buenos días.
1: Fiscalía, buenos días. Para poner en conocimiento, una vez más, el desorden que se está presentando aquí por toda la carrera sexta con el tema de las motos. Ya yo he escuchado que han hecho esta denuncia. Ayer no faltó absolutamente nada para que un señor fuera atropellado y iba el señor en una moto con un niño

0: pequeño, y un pelado iba picando una moto y por poco lo atropella. El señor le dijo algo y el pelado, pues para acabar de completar, se fue detrás de él insultándolo. Lo insultó feo y pues uno no entiende cómo no se ha hecho nada sobre el tema. También lo peor es que también le están quitando los silenciadores a las motos, ¿sí? Entonces eso ya se está volviendo insoportable, pero pues no sé qué pasa, no estamos esperando es que ocurra algo mayor, un accidente, para que pronto le pongan atención al tema. Pero yo sí estoy de acuerdo y debían las autoridades por lo menos prohibir que le quiten los silenciadores a la moto, porque es que ya cuidado, va a ponerle unos silenciadores que ototean durísimo y entonces pues no, ya no dejan de dormir. La verdad es que eso se puso insoportable, ese tema por acá. Gracias, buen día.
1: Muchísimas gracias a nuestro oyente que se comunica con nosotros, que nos envía la información a través del 315-321-77 frente a esta situación que se presenta entonces en las calles del municipio de Planadas, donde motocicletas con el escape modificado generan ruido en el municipio de Planadas. Ahí está entonces el llamado a las autoridades a tomar cartas en el asunto frente a esta situación que se sigue presentando en el municipio de Planadas y que ha sido objeto de bastante pronunciamiento por parte de la comunidad planaduna, quienes se han manifestado al respecto de esta situación frente a principalmente el ruido que generan estos vehículos, sumado a ello el exceso de velocidad también por las calles principales del municipio de Planadas, donde jóvenes irresponsables, llamémoslo de esa manera, son jóvenes irresponsables que se movilizan a altas velocidades por vías que no son para competencia, que no son para correr, que son simplemente para transitar. Recordemos que la velocidad máxima permitida en perímetros urbanos es de solo 30 kilómetros por hora. No podemos exceder ese límite, y eso que aquí en el municipio de Planadas eso es mucha velocidad para uno transitar realmente, debido a que son calles angostas, debido a que hay tránsito de personas. Y tenemos que pensar también en la vida de los demás, no solamente se trata de correr y que nos vean, sino también pensar en la vida de los demás actores viales, que pueden ser niños, pueden ser ancianos, son personas que transitan también por las calles y que también tienen derecho a transitar con seguridad. Así que el llamado entonces a estos jóvenes, a estas personas irresponsables que manejan sus vehículos de manera irresponsable, a tomar conciencia, realmente es lo que necesitamos, tomar conciencia para que no se nos vaya a presentar un accidente, así como lo manifiesta nuestro oyente. No esperemos que suceda una situación de esas para entonces ahí sí tomar conciencia y entonces ahí sí decir, ¿por qué no me avisaron? ¿Por qué no me dijeron? Pues ahí está entonces la situación que se presenta en el municipio de Planadas. ¿Qué más dicen nuestros oyentes en esa mañana? Buenos días.
2: Hola, Musicalia, buenos días. Dios los bendiga.
1: Amén.
2: Es para poner una inquietud, una queja a quien corresponda. Qué pereza esos muchachos en esas motos. Toda la noche no dejan dormir con esas motos, eso las pican. Anoche ya no les faltó, eran como las 10 de la noche y eso se daban unos en la jeta contra los otros. Yo no sé si estaban jugando, estaban peleando de verdad, los unos gritaban. Una cantidad de niños menores de edad, ¿dónde están los papás? ¿Dónde está la comisaría de familia? Por favor, hagan algo, que no dejan dormir.
1: Pues bien, son nuestros amigos oyentes quienes manifiestan entonces esta situación que, como ya comentábamos, se presenta en el municipio de Planadas y se sigue presentando, se ha dado a conocer en repetidas ocasiones, pero hasta ahora no existen controles por parte de las autoridades. Seguiremos atentos a esta información, por supuesto, a través de la radio 106.0 de Musical y Estéreo. 6:59 minutos. Saludamos a nuestros oyentes también que nos envían por acá sus reportes a través del 315-321-77. La línea Musicalia en esta mañana. Vamos a cumplir con nuestro corte comercial y ya en minutos estaremos de regreso con la información del sur del departamento del Tolima, información del orden departamental. Les estaremos comentando, amigos oyentes, acerca de el informe que tiene que ver con el enjambre sísmico que se ha presentado en el municipio de Chaparral y que se ha sentido en gran parte del sur del departamento del Tolima. Vamos a estar hablando también de algunas medidas que se toman con respecto a los incendios forestales. Esas y más noticias estaremos desarrollando luego de la pauta comercial a través de Musicali Estéreo Noticias, 7 de la mañana en punto.
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5: Toda la información del sur del Tolima a través de Musicalia Estéreo Noticias en esta mañana, cuando son las 7 de la mañana con 10 minutos, 7:10. A esta hora nos vamos a nuestro recorrido por el sur del departamento del Tolima con información, por supuesto, información importante a través de la radio 106. Mucha atención, atención prioritaria y alivio en el Cañón de las Hermosas y Corregimiento de la Marina del municipio de Chaparral. Desde la Gobernación del Tolima, en cabeza de la gobernadora Adriana Magali Matiz, entregó ayudas, herramientas y elementos. Asimismo, reiteró también las recomendaciones a los dirigentes comunales. La mandataria de los tolimenses afirmó que en los primeros días de esta semana, los expertos geólogos del Servicio Geológico Colombiano entregarán los resultados realizados sobre el campo, sobre lo que está pasando en la región del sur del departamento del Tolima, específicamente en el municipio de Chaparral. La Gobernación del Tolima entregó ayudas humanitarias y el kit del primer correspondiente a presidentes de Junta de Acción Comunal de los corregimientos Amoyá, Las Hermosas y La Marina. Tres corregimientos del municipio de Chaparral. No obstante, la principal preocupación de los líderes comunitarios sigue siendo la incertidumbre generada por los constantes sismos en la zona, que no paran en los municipios del sur del departamento del Tolima y que, según el Servicio Geológico Colombiano, han tenido como epicentro principal el municipio de Chaparral y se han sentido con mayor intensidad en los corregimientos de La Marina y Las Hermosas. Frente a esa situación apremiante, la gobernadora del Tolima, Adriana Magali Matiz, programó la visita de un equipo de geólogos y solicitó al gobierno nacional un sobrevuelo para evaluar sobre el terreno las condiciones de riesgo y socializar medidas de prevención de los habitantes de las 28 veredas que conforman el Cañón de las Hermosas. Escuchemos las palabras de la gobernadora Adriana Magali Matiz en el municipio de Chaparral frente a esta situación que se está presentando o que se ha venido presentando en dicho municipio.
6: Sí, total, pero esa visita que se hizo no solamente en Chaparral, sino que se hizo también en el municipio de Roncesvalles, vamos a solicitar de acuerdo a esta reunión una visita hacia el sector del Davis y vamos a esperar el informe técnico que ellos nos van a presentar. El día lunes quedaron de presentarnos ese informe. Entonces vamos a esperar ese informe técnico para poder comunicarle a la comunidad y también poder tomar las acciones pertinentes por parte de las autoridades. Hicimos la comunicación con el Ministerio de las TIC el día de ayer y la ministra, que entiende la situación que está ocurriendo acá en Chaparral, nos manifestó que nos va a ayudar inicialmente con 3 antenas Starlink y se están haciendo también las consultas con las diferentes empresas para la instalación de una antena que pueda servir y tener cobertura total sobre el Cañón de las Hermosas. Bueno, las recomendaciones son las que vamos a dar esta tarde con la capacitación que se va a llevar a cabo, digamos, acá. Si bien es cierto, hay un deber de las autoridades, también hay un deber de los presidentes de junta y ese deber está primero en recibir la capacitación de los planes de gestión comunitaria y en segundo lugar mantener informadas a sus comunidades.
5: Ahí está la gobernadora Adriana Magaly Matiz frente a la situación que se ha presentado entonces en el municipio de Chaparral frente a los sismos que se siguen presentando en dicha municipalidad. La gobernadora Matiz también informó que ya solicitó, como lo mencionaba ella misma, a la ministra de las TICs la instalación de 3 antenas satelitales Starlink ante la petición de los dirigentes comunales de la poca o nula cobertura de las empresas de telefonía celular en esas regiones y quienes también se les pidió la instalación de nuevas estructuras. Escuchemos a la gobernadora también, que asimismo insistió a los presidentes de Junta de Acción Comunal estar presentes en el territorio, en el auditorio de la institución educativa Manuel Murillo Toro, en la necesidad de actualizarse y capacitarse en los planes de gestión del riesgo familiar y comunitario que se han venido orientando por parte de los organismos de socorro en la tierra de los presidentes. Escuchemos a la gobernadora.
7: Hay un tema que es fundamental que ustedes nos solicitaron y yo hoy estoy aquí es cumpliendo los compromisos del miércoles. Primero la cita o la visita que tuvo el servicio geológico. En segundo lugar, el tema de los kits que me pidió Alexander ese día y que gracias a Dios se nos abrieron las puertas y hoy los conseguimos. Por otra parte, el tema de comunicaciones que ustedes manifestaron acá y tú lo dijiste acá también muy claro, presidenta. ¿Qué vamos a hacer? Unos radios, entonces yo les dije, listo, yo les envío unos radios. Ayer vinieron los funcionarios, antier, vinieron los funcionarios de la Secretaría de Ambiente y Gestión del Riesgo que estuvieron en la visita con el servicio geológico y me dijeron, doctora Adriana, nosotros no podemos dar allá radios porque nosotros allá no hay comunicación, no hay, primero hay que solucionar ese tema de la comunicación. Yo me comuniqué de manera inmediata con la ministra de las TIC, que es la encargada de todos los radio, pues todas las empresas de telecomunicaciones, perdón, que hay en el país. Me comuniqué con ella, le conté la situación de lo que nos estaba sucediendo en el Cañón de las Hermosas y la urgencia que teníamos para que ustedes pudieran estar comunicados. Se están realizando por parte de la ministra 2 gestiones. Una primera, que ella me dijo la solución inmediata es esta, porque la otra es en el mediano plazo. La inmediata es tener 3 antenas Starlink allá ubicadas en el Cañón de las Hermosas para que ustedes puedan tener señal de comunicación. Entonces, estoy esperando que ella me confirme, ella empezó desde ayer a hacer la tarea y la gestión para conseguir las antenas. Tan pronto nos entreguen esas antenas, eso debe ser rápido, ¿cierto? Entonces, nosotros estaríamos yendo allá con el Ministerio de las TI a instalar las antenas. Y hacer una tarea también en el mediano plazo para que una de las empresas de comunicaciones, Claro, Movistar, nos coloquen una antena también allá en el sector para que ustedes puedan tenerla. Entonces estamos en esas 2 tareas para el tema de comunicaciones que es muy importante, pero como lo necesitamos ya, eso no puede esperar un mes, ni 2 meses, ni 8 días, ni 15. Entonces, lo primero va a ser las antenas Starlink. ¿Listo? Eso estamos consiguiendo. Las antenas Starlink son unas antenas que permiten que uno tenga internet, unas antenas nuevas que salieron. Por lo menos en los carros uno puede tener antena Starlink para comunicarse por todo el territorio por donde uno anda. Entonces, esas antenas son las que vamos a llevar allí al Cañón de las Hermosas para que ustedes puedan tener comunicación y obviamente se puedan comunicar acá con los funcionarios o con los mecanismos y cuerpos de socorro que necesiten para poder atender cualquier emergencia que se llegue a presentar allá. Por otra parte, y otro tema que ustedes consiguieron, hay que esperar la cobertura que ellas tienen, porque pues la idea es que coja todo el cañón, por eso son 3, no es una, ¿sí? Pero esperemos a ver ella qué nos va a conseguir. Y el otro tema que ustedes tocaron aquí es que con los sismos se están averiando las casas, ¿cierto? Como el municipio decretó la calamidad pública en el municipio, entonces con ese decreto de calamidad pública, eso se envía a la Unidad Nacional de Gestión del Riesgo y la Unidad Nacional de Gestión del Riesgo abre el sistema. Y en ese sistema, en esa plataforma, lo que hacen es registrar esas afectaciones que se hayan tenido. Entonces le corresponde ahorita al municipio, Jonathan, hacer ese inventario de lo que nos están diciendo acá los presidentes, de las casas que se averiaron y demás, para poder incluirlas ahí y recibir ayudas. Acá teniendo un ingrediente adicional que ustedes deben tenerlo claro. No hemos pasado la emergencia. No la hemos pasado. Estamos en la emergencia en este momento.
5: Esas son las palabras de la gobernadora del departamento del Tolima, la doctora Adriana Magali Matiz, frente a la situación que se presenta entonces en el municipio de Chaparral. Llegan entonces un kit de aseo, kit nutricionales, kit de primer respondiente para fortalecer la capacidad de respuesta de las comunidades ante cualquier eventualidad. Además, se avanza también en las capacidades de los planes comunitarios de gestión del riesgo para atender esta situación que se presenta en el municipio de Chaparral frente al enjambre sísmico que se ha sentido y que ha generado preocupación en la comunidad surtolimense durante la última semana y los últimos días. Durante la entrega de ayudas, la gobernadora a dirigentes de los corregimientos de La Marina y Las Hermosas y el corregimiento de Amoyá, entregaron ellos también algunos testimonios dramáticos de lo que han vivido durante esa semana por la ocurrencia del enjambre sísmico. Pues nosotros recopilamos algunos y se los compartimos a ustedes. Escuchamos a Anuar Quijano, quien es dirigente campesino del corregimiento de La Marina, del municipio de Chaparral, a quien escuchamos en esta mañana.
8: ¿Cómo es esto? Sí, bien. La verdad es que el corregimiento de Las Hermosas en este momento y La Marina y otros sectores estamos viviendo temas bastante complejos, bastante críticos, porque no es fácil. Desde el domingo anterior hasta hoy, cerca de los 1000 sismos, ¿no? Entonces, no es algo fácil, es cosa de locos vivir a todo momento con zozobra, con el tema de los temblores, con el tema de que la tierra se esté moviendo a todo instante. Uy, bueno, acá en Chaparral no ha sentido como en el campo. En el campo es terrible porque usted se acuesta y al momentico los temblores lo están despertando. Hay gente que lo pasa en vela, hay gente que las noches son días porque ellos no pueden dormir.
5: Otro de los testimonios es el de Luisa Fernanda Portela, residente de la vereda La Alemania, una de las veredas más lejanas del municipio de Chaparral, ubicada en la parte alta del Cañón de Las Hermosas, a quien también escuchamos en esta mañana.
9: De mi papá, que es el presidente de la vereda Alemania. La verdad, papá, nos tocó sacarlos el día lunes.
10: Problemas de salud debido a los fuertes sismos.
9: Sí. A mi papá lo el lunes en la noche lo atacaron los nervios y empezó a temblar. Y él me decía que no se podía sostener esta parte. Yo la verdad no me di cuenta porque yo estaba acostada. Yo vivo acá en Chaparral, pero ese día en el colegio dieron la orden de que teníamos que recoger los niños. Nosotros fuimos y recogimos los niños y dijimos, bueno, nos vamos para la finca. Y ya había pasado lo de la noche, el domingo anterior y pues lo del lunes. Pero ellos me dijeron, no pudimos dormir. Pero pues, o sea, decir no pudimos dormir, yo dije, se trasnocharon, sí. Pero no, en realidad fue que ellos durmieron. La casa es grande, tiene un solar grande. Ellos estaban en San José. Se ubicaron toda la noche en la parte de afuera sentados porque no. Allá, gobernadora, allá en esos días, porque yo personalmente estuve, temblaba cada 5 minutos. En un momento yo llegué a sentir 3 temblores en un solo momento. Y la situación es que usted escucha, digámoslo así, lo digo yo desde mi ignorancia, ¿sí? Explota, siente uno la explosión y tiembla. Entonces, si explota duro, usted sabe que va a temblar duro. Si explota suavecito, el temblor es muy suave, ¿sí? Y entonces esa noche, pues mi papá viéndolo en esa situación, estaba muy mal y nos regresamos para acá, para Chaparral. Esa noche, la verdad, yo no pude dormir, no pudimos dormir. Yo tengo 2 niños y no. O sea, una cosa es uno estar acá, contarlo, y una cosa es estar allá y sentir lo que uno siente. La situación allá es muy dura. Nosotros tenemos familia. Un tío está ubicado en Alemania, es como el plan de Alemania, creo que Rocío sabe, si hay una escuela, mi tío Javier. creo, no sé si es el miércoles o el jueves, él decía que había escuchado una explosión muy duro, un retumbo muy duro, y a la casa, pues como es el plan, que había caído algo, sí, digámoslo, como tierrita, como piedritas, habían caído. Eso es lo que se comenta, lo que ha pasado. Hablan también de la Teta Gorda, que es como esa cordillera que estaba ahí, y la verdad es que allá sí están todos muy afectados, en San José también están muy afectados. Yo ahorita pensando, allá hay un puesto de salud, pero la verdad, pues me preguntaba eso, no sé si el puesto de salud está funcionando o no, no sé cómo estará el puesto de salud de San José.
10: Los puestos de salud no.
5: Son los testimonios de los habitantes del corregimiento de La Marina y corregimiento de Las Hermosas, respectivamente, a quien escuchábamos en este último audio. Ella se llama Luisa Fernanda Portela, residente de la vereda La Alemania, la vereda más lejana del municipio de Chaparral, ubicada en la parte alta del cañón de Las Hermosas, quienes manifiestan lo que han vivido frente a la actividad sísmica que se ha presentado en el departamento del Tolima, específicamente en el municipio de Chaparral, en sus corregimientos, donde han tenido la mayor cantidad de epicentros de ese enjambre sísmico que ha venido moviendo, sacudiendo gran parte de la región sur tolimense. Ante esta situación, desde la Red Sismológica Nacional de Colombia, el Servicio Geológico Colombiano, comparten un boletín de actividad sísmica destacada correspondiente a ayer, precisamente 27 de septiembre del 2026. En este boletín se encuentra información relevante sobre la evaluación principal de secuencias sísmicas activas en el país durante las últimas horas. La secuencia sísmica, según este boletín informativo, está asociada al evento de magnitud 7.4 de San José del Palmar del Chocó, ocurrido el pasado 10 de agosto. El Servicio Geológico Colombiano, entidad adscrita al Ministerio de Minas y Energía a través de la Red Sismológica Nacional de Colombia, actualiza la información registrada sobre la actividad sísmica destacada en los departamentos del Tolima y Chocó tras la ocurrencia del sismo del 10 de agosto del 2026 de magnitud 7.4. En este departamento se registró un sismo que ha permitido distinguir dos grupos principales de eventos, réplicas. Se concentran los principales en los municipios de San José del Palmar, el litoral del San Juan, Sipí, con profundidades entre 70 y 105 kilómetros. Durante las últimas 24 horas se han localizado dos nuevas réplicas para un total de 332 eventos sísmicos registrados. Esa actividad continúa disminuyendo progresivamente en frecuencia y magnitud. Otro de los eventos es el enjambre sísmico, que se concentra en las inmediaciones de los municipios de Insmina, Medio San Juan, Sipi y el litoral del San Juan, con profundidades entre 30 y 70 kilómetros. Hasta la fecha se han localizado más de 1.530 eventos en este grupo, 31 con magnitud iguales o superiores a 4. Ayer precisamente, 27 de septiembre, se localizó un evento sísmico con magnitud mayor a 2.0 y 4.3 registrados a las 4 y 57 de la tarde, el cual han recibido más de 800 reportes de sentido, especialmente en poblaciones del Eje Cafetero y Valle del Cauca, cuya intensidad máxima reporta hasta el momento 5 sentidos fuertemente. A diferencia de las réplicas, un enjambre sísmico se caracteriza por una secuencia de eventos en la que no se identifica un único sismo principal claramente dominante, sino que pueden ocurrir múltiples eventos de magnitudes similares y sismos de mayor magnitud que pueden presentarse en diferentes momentos de la secuencia. Cada sismo que se presenta, pues, genera miedo en la población. Esta secuencia sísmica, que inició el 20 de septiembre en el municipio de Chaparral, Tolima, se localiza principalmente en el sector del Cañón de Las Hermosas, con profundidades menores a 30 kilómetros, consistente con sísmica cortical. Hasta el momento de la publicación de este boletín, que fue ayer precisamente, se habían registrado 979 sismos con magnitudes iguales o superiores a 2, de los cuales 22 presentan magnitudes iguales o superiores a 4. Los datos obtenidos por el Servicio Geológico Colombiano muestran la secuencia sísmica de Chaparral, que presentó un incremento significativo en su frecuencia diaria a partir del 21 de septiembre, con 161 eventos de magnitud igual o superior a 2.0, frente a 48 registrados el día de su inicio. El número de eventos continuó aumentando durante los días 22 y 23 de septiembre, cuando se alcanzó el valor máximo diario de la secuencia con 186 sismos. El 24 de septiembre se mantuvo el nivel similar con 180 eventos registrados. A partir del 25 de septiembre se observa una disminución progresiva de la frecuencia diaria con 120 eventos ese día, 71 el 26. Y ayer, 27 de septiembre, con un corte a las 4 de la tarde, se registraron 35 eventos sísmicos. El número diario de sismos de magnitud 2.0 registrados en Chaparral desde el 20 de septiembre sobre cada evento diario se indica entonces por magnitudes destacados que fueron entonces al corte de ayer 27 de septiembre correspondiente a las 4 de la tarde y los más superiores fueron de 4.5 según el Servicio Geológico Colombiano. En relación con los reportes recibidos a través del aplicativo Sismosentido, desde el 20 de septiembre hasta ayer, el Servicio Geológico Colombiano recibió más de 14.600 reportes de 458 sismos con magnitudes 2.0 y 4.5 e intensidad máxima entre 2 apenas sentido y 5 sentido fuerte. En dichos reportes se recibió la alusión a daños ocasionados por estos sismos. Ayer 27 de septiembre se destacó el sismo registrado a las 7:57 de la mañana de magnitud 3.8, para el cual se habían recibido 121 reportes. La intensidad máxima para este evento fue de 4, observado ampliamente y se reportó en los municipios de Chaparral, Ataco, Ortega y San Antonio, en el departamento del Tolima. Esto fue el reporte entonces entregado por el Servicio Geológico Colombiano frente a este boletín de actividad sísmica destacada en el departamento del Tolima, con la mayor cantidad de epicentros en el municipio de Chaparral. Desde el Servicio Geológico Colombiano se hace la invitación entonces a la comunidad a seguir las recomendaciones de las autoridades locales y consultar las fuentes oficiales como el Servicio Geológico Colombiano para acceder a información verificada y actualizada sobre el monitoreo de la actividad sísmica. También desde el Servicio Geológico Colombiano se monitorea de manera permanente las 24 horas, los 7 días de la semana, la actividad sísmica del país a través de la Red Sismológica Nacional de Colombia, compuesta por más de 200 estaciones ubicadas en el territorio nacional para mantener informada a la población y a las entidades que hacen parte del Sistema Nacional de Gestión del Riesgo de Desastres. Para mayor información, ellos siempre van a estar atentos y ustedes pueden consultar esa información directamente en sus plataformas a través de X o a través de Facebook. También tienen su canal habilitado para que las personas consulten esa información acerca de la actividad sísmica que se presenta en nuestra región. Es la información, amigos oyentes, a esta hora a través de la radio 106.0, cuando son las 7 de la mañana, 32 minutos. Nosotros llegamos al final de esta presente emisión de noticias, agradeciéndoles a todos ustedes, amigos oyentes, por su sintonía, por permitirnos hacer parte de sus mañanas con toda la información a través del sistema informativo Musicalia Estéreo Noticias. Son las 7 de la mañana, 33 minutos. Para despedirnos, los dejo con el programa Cofisan en línea de la entidad Cofisan, que lo compartimos, por supuesto, a través de la radio 106.0. La dirección y coordinación, como siempre, ustedes ya lo saben, del señor Efraín Silva. La presentación de noticias en esta mañana de lunes, a cargo de este amigo y servidor. Mi nombre es Ronald. Y como siempre, es un placer inmenso acompañarles en cada una de nuestras programaciones. Me despido por ahora, pero regreso con ustedes a partir de las 9 de la mañana con el vacilón de la mañana, con música, datos, notas de interés. Y para que compartamos todos juntos la buena programación a través de Musicalia Estéreo 106.0. 7:33 minutos, Cofisán en línea, a través de Musicalia Estéreo. Bueno, por acá este programa tiene como un pequeño errorcillo, no nos suena por acá. Vamos a tratar de sacarlo por otro ladito.

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0: Oh Dios, que manifiestas tu omnipotencia, principalmente con el perdón y la misericordia. Multiplica tu gracia sobre nosotros, para que, apresurándonos hacia lo que nos prometes, nos hagas partícipes de los bienes del cielo. Amén, así sea.
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0: En el nombre del Padre, y del Hijo, y del Espíritu Santo. Amén.
2: Señor Dios mío, con gratitud inicio este nuevo día, dándote gracias por tu amor infinito, por la vida, la salud, el pan de cada día, y por cada bendición que derramas sobre nuestras vidas. Tú conoces mis sueños, mis luchas y mis necesidades. Te entrego esta semana, mis labores y mis decisiones, y cada encuentro que tenga. Concédeme, Señor, un corazón noble, libre de egoísmo. Dame la fortaleza interior para enfrentar todo lo que venga, recordando siempre que detrás de cada dificultad hay una bendición esperando. Te pido, Señor, también por los enfermos, los necesitados, por los tristes y agobiados. Derrama sobre todos tu lluvia de gracia y bendiciones. Amén.
0: Como todos los días, saludando a todos los seguidores del programa Puchito de Amor, un abrazo gigante, prosperidad en el lugar donde estén. Oye, hermanitos, gracias, gracias por estar siempre al lado de Puchitos de Amor, por esa fidelidad. Que la pasen muy, pero muy bien. Vamos iniciando los últimos días del mes de septiembre, próximo ya al mes de octubre, el mes misionero. Hermanos, celebrando cumpleaños, que la pasen muy bien. Abrazos, prosperidad, miles de bendiciones. Y como todos los días, Dios bendiga esta casa radial, este medio de comunicación, a los propietarios, a los señores locutores y a todos los que nos colaboran continuamente en el anuncio de la Santa Palabra. Al padre Ivancito Rodríguez, al padre Iván Rodríguez, que estuvo por acá con nosotros, saludándonos, estuvo por allá también en Gaitania colaborando. Padre Iván Rodríguez, un saludo especial para él, tenga mucha prosperidad. Señor vicario parroquial de San Juan Bautista en Chaparral, Tolima. Claro que sí, Marlencita Lozano en San José de Ataco, ella muy presta estos Puchitos de Amor, a ella y a la familia y a toda la comunidad de Ataco, un saludo especial para todos ellos y a todos los hermanitos que nos piden oración, que están con nosotros, les abrazamos y les bendecimos. El peregrino de México, de Nuestra Señora de Guadalupe, Padre Juan Pablo Pescador, cordial saludo, adelante.
3: Bendiciones, mi padre Henry, padre Mario, Marlencita, Dios le bendiga. Y a ustedes que nos sintonizan a esta hora de la jornada, le damos gloria y gracia a ese Dios que tanto nos ama, ese Dios que nos invita a estar con Él en la luz, en la paz y en el amor. Que sea Dios quien nos bendiga, que sea Dios quien nos guarde, que nosotros le entreguemos el corazón al Papá Dios. Un saludo especial para los hermanos agricultores, ganaderos, aquellos gente del campo que tanto está padeciendo este flagelo del clima. Mi padre.
0: Bueno, mi hermano, muchas gracias, muy amable, mucha paz en esta jornada. De una manera especial, oramos por las almas del purgatorio, recordamos a nuestros difuntos, Dios les tenga en el cielo. Desde las 9 de la mañana tenemos aseo en el Campo Santo, nos colaboran, hermanos, nos colaboran con las estopas, hagan presencia, manden un trabajador. Mire, todos los lunes estamos yendo a ese Campo Santo a hacer aseo, a tratar de embellecer y también a celebrar la Eucaristía allá en la capilla del cementerio. Entonces vamos adelante. Padre Mario Alberto, Padre Mario Alberto en Coyhaime, Indiana. ¿Cómo estamos? Adelante.
4: Padre Henry, muy buenos días, muchas bendiciones en este lunes 28 de septiembre, último lunes de este mes, inicio de semana. Damos gracias a Dios por todas sus bondades. Un saludo muy especial al Padre Juan Pablo, a Malencita y a todos los oyentes de este programa Puchitos de Amor. Hoy será un día lleno de bendiciones. Nos acogemos a la providencia divina y esperamos siempre hacer la voluntad de Dios. Tiene la palabra, Padre Jesús.
0: Excelente, muchas gracias, Padrecito. Bendición, prosperidad. Pasa, Señor, fortaleciendo y acompañando nuestra vida y todo nuestro caminar. Gracias, Señor, porque la lluvia nos ha visitado aplanadas y a todos estos pueblos. ¡Qué bendición! Seguimos orando por el bienestar de Colombia y de nuestra iglesia. Bueno, mi pescador, Padre Juan Pablo, presente el Salmo del Día con el pescador.
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3: Muchas gracias, mi padre. El santo San Wenceslao, mártir, o también los santos Lorenzo Ruiz y compañeros mártires. Hablemos de San Wenceslao. Nació en Bohemia en el año 907, en Alemania. Educado cristianamente por la abuela Ludmila, esposa del primer duque cristiano de Bohemia. Príncipe cristiano ejemplar que anteponía sus deberes religiosos a los de soberano, gran líder futurista y prototipo de héroe nacional que gobernó con virtud y justicia. Sucedió al padre después de la breve regencia de la madre Draomira, que prefirió al segundo hijo Boleslao, sembrando gran rivalidad entre ellos. Se defendió de su hermano, le perdonó la vida y fue asesinado por los sicarios de Boleslao, de su hermano, en el año 935. ¿Vea? Un hermano mata a otro, fratricidio se llama. Cuando un hermano mata al otro, vea tantas cosas que se ven, ¿no? Tantas cosas que se ven. Pidámosle al Señor que nosotros demos testimonio de vida, ¿no? Demos siempre testimonio de vida y que no hayan rivalidades entre los hermanos, entre la misma familia. Cuidado. Este santo luchó hasta la muerte en defensa de la ley de Dios y no temió las palabras de los malvados. Estaba cimentado sobre la roca firme, mi padre. Vuelvo con usted.
0: Aquí estoy. Muchas gracias. Santos y santas de Dios, rueguen por todos nosotros. A Planadas, Planadas les saludamos, barrios, veredas y a todas nuestras comunidades en La Arada. Padre Chuchito, que tenga bienestar, salud. También a Marcelita y a todo el combo, toda la gente linda de La Arada, fieles oyentes de Puchitos de Amor. Seguimos en el mes de septiembre, homenajes grandes y especiales a la palabra. Por ello, el padre Mario Alberto presenta primera lectura y nos da la enseñanza. Adelante.
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4: Gracias, padre Henry. Y la lectura para este día es de el libro de Job, capítulo 1, versículos 6 al 22. Un día los hijos de Dios se presentaron al Señor. Entre ellos apareció también Satán. El Señor preguntó a Satán: ¿de dónde vienes? Satán respondió al Señor: de dar vueltas por la tierra, de andar por ella. El Señor añadió: ¿te has fijado en mi siervo Job? En la tierra no hay otro como él. Es un hombre justo y honrado, que teme a Dios y vive apartado del mal. Satán contestó al Señor: ¿y crees que Job teme a Dios de balde? ¿No has levantado tú mismo una valla en torno a él, su hogar y todo lo suyo? Has bendecido sus trabajos y su rebaño se extiende por el país. Extiende tu mano y daña sus bienes, y ya verás cómo te maldice en la cara. El Señor respondió a Satán: haz lo que quieras con sus cosas, pero a él ni lo toques. Satán abandonó la presencia del Señor. Un día que sus hijos e hijas comían y bebían en casa del hermano mayor, llegó un mensajero a la casa de Jod con esta noticia. Estaban los bueyes arando y las burras pastando a su lado, cuando cayeron sobre ellos unos sabeos, apuñalaron a los mozos y se llevaron el ganado. Solo yo pude escapar para contárselo. No había acabado este de hablar cuando llegó otro con esta noticia. Ha caído un rayo del cielo que ha quemado y consumido las ovejas y los pastores. Solo yo pude escapar para contarlo. No había acabado de hablar cuando llegó otro con esta noticia. Una banda de caldeos divididos en tres grupos se han echado sobre los camellos y se los han llevado, después de apuñalar a los mozos. Solo yo pude escapar para contárselo. No había acabado este de hablar cuando llegó otro con esta noticia. Estaban tus hijos y tus hijas comiendo y bebiendo en casa del hermano mayor cuando un huracán cruzó el desierto y embestió por los cuatro costados la casa que se derrumbó sobre los jóvenes y los mató. Solo yo pude escapar para contárselo. Entonces José se levantó, se rasgó el manto, se rapó la cabeza y se echó por tierra y dijo: desnudo salí del vientre de mi madre y desnudo volveré a él. El Señor me lo dio, el Señor me lo quitó. Bendito sea el nombre del Señor. A pesar de todo, Jod no pecó ni protestó contra Dios. Palabra de Dios, te alabamos, Señor. Queridos hermanos, esta semana meditamos el libro de Jod, conocido como el hombre que supo sufrir con paciencia. Y en este primer capítulo vemos cómo Dios describe a Jod como un ejemplo de rectitud e integridad. No hay otro en la tierra como él. Pero Satán, el diablo, lo pone en entredicho. Dice que él es así porque Dios lo protege, porque Dios le da prosperidad en todas las cosas materiales, y es cierto. Mire la abundancia de Jod en todo sentido, una familia unida, íntegra, el número de los integrantes, todas las posesiones, los animales. Mejor dicho, Jod estaba en la cúspide de toda abundancia. Y resulta que aquí viene la prueba del maligno. Viene la destrucción. Es como cuando uno recibe una, otra, recibe todas las malas noticias a la vez, y después de tener todo, todo, todo, pues queda absolutamente sin nada. Eso es una prueba muy difícil. Lo que han vivido las personas en este momento a través del terremoto, que tenían sus negocios, o a través de estos incendios que todo se quemó, quedaron con los brazos cruzados. Eso es una prueba muy, muy, muy difícil. Y ante esa situación del dolor humano, hay una expresión de Jod que se rasga las vestiduras, el manto, se rapó la cabeza. Y viene esto, a pesar de esa situación, no reniega de Dios. Al contrario, dice: el Señor me lo dio, el Señor me lo quitó. Bendito sea el nombre del Señor. A pesar de todo, Jod no pecó ni protestó contra Dios, que eso es lo que esperaba el maligno. Quitarle todas las cosas materiales, porque eso pensaba esto Satanás, que era porque Dios lo consentía con tantas cosas, pero apenas se las quitara, pues él iba a irse en contra de Dios, y no protestó. Al contrario, se abandonó en las manos de Dios. Hermanos, hay crisis en todo sentido, dificultades, pero no podemos perder la paciencia, no podemos perder la fe, y la esperanza en ese Dios bueno. Que esta lectura de Job en estos días pues vaya iluminando también nuestra vida. A veces perdemos la paciencia y entramos en esa crisis de fe porque no aceptamos ciertas situaciones o estamos viviendo ciertas pruebas y se nos es difícil descubrir en medio de esa tormenta esa presencia del Señor. Que el Señor nos bendiga y nos ayude a sufrir con paciencia. Tiene la palabra Padre Henry.
0: Muchas gracias, aquí estoy, muy amable. Pues en este ambiente bonito, seguimos motivando a las parejas para que contraigan el santo matrimonio. Es querer del señor obispo que en noviembre hayan en todas las parroquias matrimonios comunitarios. Si no hay matrimonios comunitarios, al menos que las parejas opten por el santo matrimonio, como sea, lo importante es que se casen. En oración por la misión diocesana que se va a realizar en la vicaría de Kunday, y también oramos por Planadas porque muy pronto vamos a tener las confirmaciones. Domingo 11 de octubre, 3 de la tarde, templo parroquial. Padre Pescador, ahora usted por favor con el salmo y la enseñanza.
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3: Muchas gracias, Padre. Salmo 16, Salmo 16. Y ustedes desde casa van a decir, inclina el oído y escucha mis palabras. Digamos, inclina el oído y escucha mis palabras. Señor, escucha mi apelación, atiende a mis clamores. Presta oído a mi súplica, que en mis labios no hay engaño. Digamos, inclina el oído y escucha mis palabras. Emane de ti la sentencia, miren tus ojos la rectitud. Aunque sondees mi corazón visitándolo de noche, aunque me pruebes al fuego, no encontrarás malicia en mí. Digamos, inclina el oído y escucha mis palabras. Yo te invoco porque tú me respondes, Dios mío. Inclina el oído y escucha mis palabras. Muestra las maravillas de tu misericordia. Tú que salvas de los adversarios a quien se refugia a tu derecha. Digamos, inclina el oído y escucha mis palabras. Bueno, Salmo 16 es la súplica del pecador arrepentido que le dice: Señor, por favor, escucha mis palabras, escucha mi apelación, emane de ti la sentencia. Mira, Señor, mis ojos con rectitud. Yo te invoco porque tú me respondes, Dios mío. Es el salmista que se siente solo y abandonado porque ha abandonado la presencia de Dios. Que también nosotros le entreguemos diariamente el corazón, hermanos, a ese Dios que es vida, luz y paz. Señor Dios todopoderoso y eterno, derrama tu bendición en nuestra vida, en nuestros corazones, para que obremos el bien y evitemos siempre el mal. Pasa tu mano bendiciendo nuestra vida y llenándonos siempre con tu luz, con tu misericordia y con tu paz. Tú que eres reinas por los siglos de los siglos. Amén. Padrecito, vuelvo con usted.
0: Muy bien, aquí estoy, gracias. Pues estamos en Puchito de Amor, con la alegría, con la fe, con la esperanza, con esa confianza en nuestro Dios. Bendito Dios por tanta misericordia. Padre Otoniel San Martín Valencia, les saludamos. Y el editor desde Natagaima, a toda la gente de Natagaima, un saludo especial. Cortina musical, canto, luego Marlencita anuncia el Evangelio, da la enseñanza. Y por supuesto, en oración por la Iglesia, por Colombia y el mundo entero, volvemos.
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1: El Santo Evangelio de San Lucas, capítulo 9, versículos 46 al 50. En aquel tiempo se suscitó entre los discípulos una discusión sobre quién sería el más importante. Entonces Jesús, conociendo los pensamientos de sus corazones, tomó de la mano a un niño, lo puso a su lado y le dijo: el que acoge a este niño en mi nombre, me acoge a mí, y el que me acoge a mí, acoge al que me ha enviado, pues el más pequeño de ustedes es el más importante. Entonces Juan tomó la palabra y dijo: Maestro, hemos visto a uno que expulsaba demonios en tu nombre y se lo hemos prohibido, porque no anda con nosotros. Jesús le respondió: no se lo impidan. El que no está contra ustedes, está a favor de ustedes. Palabra del Señor. Gloria a ti, Señor Jesús. Este pasaje bíblico aborda debilidades humanas muy comunes: el deseo de grandeza, el orgullo, y el deseo de exclusividad, celos espirituales. Jesús derriba la lógica del mundo. Mientras los discípulos buscan estatus, Jesús pone en el centro a un niño. En esa época, los niños no tenían derechos ni estatus social. La verdadera grandeza no está en ser servido, sino en tener la capacidad de acoger al vulnerable. La grandeza, a los ojos de Dios, no se mide por títulos, jerarquías ni reconocimiento personal, sino por la capacidad de hacerse servidor de los demás. Los discípulos intentaron prohibir a alguien expulsar demonios porque no formaba parte de su grupo oficial. Jesús los frena inmediatamente, rompiendo el sectarismo y las barreras institucionales, e invita a sus seguidores a mantener una postura de apertura y colaboración con todo aquel que construya el bien común. Se nos llama a cambiar la desconfianza hacia los que son diferentes por la alegría de ver que el nombre de Jesús transforma realidades más allá de nuestras propias fronteras. Concédeme, Señor, un corazón de niño, sencillo, confiado y humilde. Quita de mí la envidia espiritual y alégrame cuando otros prosperen o hagan el bien en tu nombre. Tiene la palabra, Padre.
3: Bueno, pues aquí estamos, gracias Marlencita Lozano. Saludemos con el cariño a nuestro obispo Miguel Fernando, a todos los sacerdotes en todas las parroquias, a todos los colaboradores en Planada City, Martica Peralta, Mono César Fernando, la secretaria Sandra, el gerente Juan José. Claro que sí, a los maestros, a Franci y al otro maestro que también nos están colaborando en los trabajos de la casa, al señor, a la familia que ha regalado el equipo de sonido para el templo parroquial, miles y miles de bendiciones. La nueva semana traiga bienestar, paz, sanación, liberación. Que siga lloviendo, Señor bendito, que se vayan los temblores, que vuelva la normalidad. Por Chaparral y por todos nuestros pueblos oramos que tengamos tranquilidad, sanación de cuerpo, de alma. Amado Cristo, amado Señor, tú nos enseñas que la verdadera grandeza está en la humildad y que acoger al más pequeño es acoger tu presencia. Líbranos de la ambición y del deseo de poder. Haznos servidores alegres y sencillos. abre nuestro corazón para reconocer tu obra en quienes son diferentes a nosotros, y que nuestra comunidad sea signo de tu amor infinito y bendito. Amén, amén, así sea. Santísima Virgen María, Inmaculado Corazón, San José, San Roque, San Isidro, santos arcángeles Miguel, Gabriel y Rafael, rueguen por la iglesia y por todos nosotros, así sea.
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3: Bueno, momento de avisos pastorales. Flandes, peregrino de Nuestra Señora de Guadalupe, compromisos.
0: Muchas gracias, padre. Avisos aquí en la parroquia de Fátima. Bueno, hermanos, mire, es necesario dar a conocer las gracias que Dios hace en nosotros. Debemos dar testimonio. 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Llame y agende su cita, por favor. Mi padre, vuelvo con usted. Dios le bendiga y esta es la casa de todos ustedes.
3: Hermano, prosperidad, que la pase muy bien. En Dulce Coyaima, Indiana, también el padre Mario Alberto con sus compromisos.
4: Gracias, padre Henry. Bueno, como avisos pastorales, recordar que mañana, martes 29 de septiembre, se abre el libro para agendar las misas del mes de octubre, tanto aquí en el pueblo como en las veredas. También hoy estará aquí en nuestro municipio de Coyaima Monseñor Juan Carlos, que es el delegado de la pastoral social, estará haciendo un trabajo aquí en nuestro territorio. Agradecemos, él es obispo de Soacha, él perteneció a este clero del Espinal, era rector del Seminario Mayor de la Providencia cuando lo hicieron obispo de Quito y ahorita es obispo de Soacha. Gracias por ese gesto de solidaridad con los hermanos damnificados a causa de los incendios, a Monseñor Juan Carlos y a su comitiva, a todos los que hoy estarán haciendo pues este gesto de solidaridad. Bueno, les deseo un feliz lunes, padre Henry, padre Juan Pablo, Malecita y todos los oyentes de este programa Puchitos de Amor. Bendiciones, bendiciones.
3: Bueno, mi padre, unidos en la plegaria, prosperidad, muy amable. Planada City, a las 9 de la mañana estaremos en el Camposanto haciendo el aseo. Oiga, qué bueno que nos acompañen, hermanos. El cementerio es de todos, católicos, no católicos. No es del alcalde, no es del sacerdote, es de todos. Qué bonito que vayan, visiten sus seres amados, limpien la tumba, saquen la basurita, pinten, hermanos. Entre todos vamos adelante. 11 de la mañana, Santa Misa en la capilla del cementerio. Y pues vamos adelante con todas las actividades. La casa cural está bonita, el kiosco renovado, el apartamento sacerdotal también. Oye, hijitos, vengan a mirar la casa cural. Tenemos equipo de sonido nuevecito para la liturgia, para que los hermanitos que participan de la misa entiendan y escuchen muy bien la pronunciación de todos nosotros. Bueno, gracias a esa familia que nos ha regalado el equipo. Vamos adelante. Un abrazo grande en el lugar donde estén. Prosperidad, sanación, liberación. De parte del elenco de Puchitos de Amor, les enviamos la bendición del Padre, Hijo y Espíritu Santo. Amén.
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13: Son las 8:41.
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2: Hola amigos oyentes, muy buenos días, bienvenidos a una emisión más de la radio 106.0. Ya son las 9 de la mañana con 12 minutos. A esta hora les saludamos a todos ustedes, amigos oyentes, quienes están en las diferentes veredas, en los diferentes corregimientos. Nuestra gente linda que se conecta con nosotros también a través del enlace virtual www.musicaliaestereo.com. Oyentes en el ciberespacio, que se disfrutan y se gozan la buena programación del vacilón de la mañana de Musicalia Estéreo, la que me gusta escuchar. 9 de la mañana con 12 minutos, en Colombia son las 9:12. A esta hora saludamos a toda nuestra gente linda que está conectada con nosotros, a todos nuestros oyentes, quienes en esta mañana se preparan para disfrutar esa buena programación, el vacilón de la mañana de Musicalia Estéreo, la que me gusta escuchar, bajo la dirección y coordinación del señor Efraín Silva, con la locución y programación de ese amigo y servidor. Mi nombre es Ronald, y como siempre es un placer inmenso acompañarles en cada una de nuestras programaciones. Les saludamos a todos ustedes con una mañana realmente fresca en el municipio de Planadas. A esa hora llovizna sobre nuestro municipio, bastante neblina, un clima realmente fresco aquí en esa bella municipalidad. Cambio de clima total, de una semana anterior totalmente calurosa a una semana que inicia bastante fresca. Una mañana espectacular para disfrutar y para continuar, por supuesto, acompañaditos de Musicalia Estéreo, la 106 del FM. 315-300-2177, ya habilitamos la línea telefónica para que ustedes envíen el reporte de sintonía, para que programen la música que les gusta escuchar a través de la emisora que nos gusta escuchar, 106.0 en el FM. Eso que llega por acá, amigos oyentes, lo hace Fernando Urbano. Está sonando a través de Musicalia Estéreo. Estamos en el vacilón de la mañana, cuando son las 9:13 minutos, 9:13 en Musicalia.

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0: Continuamos avanzando, amigos oyentes, en esta mañana. Mañana que se torna lluviosa sobre el municipio de Planas. Llueve a esta hora, cae agüita fresca sobre esa región sur del departamento del Tolima. Cuando ya son las 9 de la mañana, 37 minutos, 9:37, amigos oyentes. En esta bonita mañana espectacular, continuamos avanzando, amigos oyentes, a través de esa la radio 106.0 musical y estéreo, la que me gusta escuchar, la 106 del FM, con la buena programación, las buenas canciones. Una mañana espectacular, amigos oyentes, para compartir con ustedes nota de interés, notita de interés. Vamos a estar compartiendo también, por supuesto, en esa mañana espectacular a través de la radio 106.0. Les cuento por acá, amigos oyentes, un impactante momento en el que un robot humanoide terminó de ser fabricado y salió caminando por sus propios medios. Ah, ¿cómo está de avanzada la ciencia? Iron fue ensamblado en una planta de X-Pen y abandonó la línea de producción de manera autónoma, sin ser controlado a distancia. Un robot humanoide sorprendió al salir caminando de la misma fábrica en la que acababa de ser ensamblado. Se trata de Iron, desarrollado por la empresa china X-Pen, que logró ponerse de pie y abandonar la línea de producción de manera autónoma. La compañía busca llevar su experiencia en inteligencia artificial y fabricación de vehículos eléctricos a la industria, que tiene uno de los mayores desafíos por delante: producir robots. Como Iron, el robot humanoide que salió caminando de la fábrica. Según X-Pen, el robot que completó el proceso de fabricación no necesitó un operador que lo controlara a distancia cada uno de sus movimientos para abandonar la línea de ensamble. El avance apunta justamente a conseguir que esas máquinas puedan realizar determinadas acciones por sí mismas. Iron fue diseñado para reproducir movimientos similares a los de una persona. Cuenta con 76 grados de libertad en todo el cuerpo y 21 en cada mano, lo que representa la cantidad de movimientos independientes que puede ejecutar mediante sus diferentes articulaciones. Sus manos cumplen con un papel central, ya que el objetivo no es únicamente que pueda caminar y mantener el equilibrio. Para realizar tareas útiles, el humanoide también necesita agarrar objetos, utilizar herramientas y ejecutar movimientos precisos. A eso se suma 3 chips Turing, desarrollados por X-Pen, encargados de ejecutar el sistema de inteligencia artificial dentro del propio robot. De esa manera puede procesar información y tomar determinadas decisiones. ¿Cuándo comenzó la producción masiva de robots Iron? La empresa ya cuenta con una línea específica para fabricar humanoides en China. Asegura que más del 80% de sus principales procesos están automatizados. Además, utiliza sistemas de control de calidad provenientes de su experiencia en la producción de vehículos eléctricos. El desafío es considerable debido a la cantidad de componentes que deben trabajar al mismo tiempo, así como Iron, para desarrollar este proceso. Pues Iron posee decenas de articulaciones, motores, sensores y sistemas eléctricos que necesitan funcionar de manera coordinada para completar sus movimientos. X-Pen planea comenzar la producción masiva hacia finales del año en curso, antes de pensar en la llegada a los hogares. La compañía pretende utilizar los primeros ejemplares en sus propias tiendas y centros de trabajo para comprobar su funcionamiento en situaciones reales. Pues así de avanzada está la ciencia ya. Iron, este robot humanoide fabricado por la empresa china X-Pen, pues logró realizar un movimiento por sí solo. Se levantó de la planta una vez fue encendido y arrancó, se fue de una vez. ¿A dónde se iría? Ahí queda esa pregunta en la duda. ¿Cómo funciona? Pues ellos van a estar explicando esa situación en el transcurrir del tiempo. Esperan a finales de este 2026 estar poniendo en funcionamiento este equipo robot humanoide de nombre Iron. Son las 9 de la mañana, 41 minutos, 9:41, amigos oyentes. La línea 315-321-77, 315-300-2177 está habilitada para que ustedes reporten sintonía y programen música. ¿Quieren escuchar música sabrosa? Usted está conectado con Musicalia, la única emisora que sí les complace. Lo que ustedes quieran escuchar, cuando ustedes lo quieran escuchar. Dice por acá, muy buenos días, que Dios te regale una feliz semana. Si me haces el favor y me regalas la canción de Amin Martínez, No Puedo Vivir Así. Reportando sintonía desde San Joaquín Bajo, gracias. No Puedo Vivir Así. Buen tema musical, por supuesto. Vallenatico sabroso. Amin Martínez con los chiches del vallenato ya estará sonando por acá en minutos. A través de Musical y Estéreo, la emisora que nos gusta escuchar. Por acá, ¿qué más nos dicen nuestros oyentes en esa mañana? Dice por acá, buenos días, Ronald, escuchándote de la Orea del Jardín, Andreita. Gracias, Andreita, por estar conectada con nosotros a esta hora a través de Musicalia Estéreo, la que me gusta escuchar. Dice por acá, hola Ronald, buenos días. Me puedes regalar la canción El Payaso de Luis Felipe González, reportando sintonía desde Bogotá. Oigan, nuestros oyentes en Bogotá que están conectados a esta hora, les cuento que ya los igualamos en clima. Estamos fresquitos acá también. Fresquecitos, fresquitos. Ah, ya pasó esa ola de calor tan tremenda que estaba haciendo y ahora se vino la lluvia. A ver, ¿cómo importa entonces la temporada de lluvia? ¿Será que se viene temporada de lluvia? ¿Qué dicen ustedes, oyentes? El IDEAN había anunciado que la temporada seca iría hasta marzo, abril del próximo año. Pues hombre, Dios es más grande y nos envió agüita antes. ¿Qué más dicen nuestros oyentes en esta mañana? 9:42 minutos. Oyentes y más oyentes conectados con nosotros. Buenos días.
1: Hola, Ronald. Buenos días. ¿Cómo amaneces? Espero que haya amanecido bien, que tenga un excelente día. Dios te bendiga.
0: Amén.
1: Ronald, para que me haga el favor y me regale la canción Esperando mi turno. Feliz día, Ronald. Atentamente, una fiel oyente, Luz. Bendiciones.
0: Esperando mi turno, la presentación de Willy Rey se viene por acá también a través de la radio 106.0. Ustedes lo programan, nosotros lo sonamos. En Musicalia Estéreo está sonando el vacilón de la mañana. Esto que llega por acá lo hacen los Chiches del Vallenato. Se llama No Puedo Vivir Así.

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1: Flow Music, Pina Records, Diego y Dálmata.

0: Cuna Records. Flow Music, the flow is back. Además, still broke, broke to riches. La melodía de la calle.
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0: Hace parte de los clásicos del merengue. Esta buena canción se llama Junto a tu corazón, la presentación de Miguel Molly. Está sonando en el vacilón de la mañana de Musicalia.
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0: Esta vez el vacilón de la mañana de Musicalia Estéreo, la que me gusta escuchar cuando son las 10 de la mañana con 18 minutos.
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0: El vacilón de la mañana de Musicalia Estéreo, la que me gusta escuchar. 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
0: 315-300-2177. A esta hora, amigos oyentes, continuamos avanzando con la buena programación, con los reportes de sintonía de los mejores oyentes del mundo. A través de esta, la radio 106.0 Musicalia, Musicalia, la que me gusta escuchar. 106.0 maneras de divertirte, 106.0 maneras de conectarte con buena radio. Musicalia Estéreo está presentando el vacilón de la mañana en este hermoso lunes, inicio de semana, semana espectacular, semana que estamos iniciando, por supuesto. A través de esta, la radio 106.0 Musical y Estéreo, compartiendo con los mejores oyentes del mundo, los oyentes que están en sintonía esta mañana bonita desde las diferentes veredas, en los diferentes corregimientos, en los diferentes sectores. Nuestra gente también, oiga, ese micrófono se nos está alejando por acá un poquito, pero ya lo acercamos otra vez. Nuestros oyentes que están también conectados con nosotros a través de nuestro enlace virtual www.musicaliestereo.com. Oyentes en el ciberespacio que nos envían su reporte de sintonía y que programan sus canciones, que solicitan la música que les gusta escuchar a través de esta emisora que nos gusta escuchar a todos, Musicalia Estéreo 106.0 FM. 10 con 19 minutos. En más notas de interés, amigos oyentes, les cuento en esta mañana, el dólar entra en una semana clave por decisión del Banco de la República. ¿Qué puede pasar con la tasa de cambio? El mercado viene de atravesar una semana en la que el dólar subió 5,64% y alcanzó un TRM de 3,329,61 centavos. La tasa de cambio llega a una semana clave luego de que el dólar cerrara en las últimas cinco sesiones con un fuerte repunte, mientras el mercado concentra su atención en la decisión que tomará el Banco de la República el próximo miércoles 30 de septiembre. Según el análisis de Daniel Londoño Tapia, Country Manager de Global 66, el rumbo de las tasas locales será uno de los factores que podrá definir el comportamiento del peso colombiano en los próximos días. El experto explica que el TRM pasó de 3,151 a 3,329 en cinco secciones, lo que representa un incremento de 177,88 equivalentes a 5,64%. Durante la semana, el dólar spot se movió entre 3,169 y 3,377, mientras que el viernes registró un promedio de 3,306, cerca de 23 pesos por debajo de la tasa de referencia del mercado. El movimiento reciente contrasta con el comportamiento que lleva la moneda colombiana durante la buena parte del año. Aunque en septiembre el dólar acumula un aumento cercano al 4%, en lo corrido del 2026 todavía registra una caída de 11,38%, equivalente a 427,47 pesos. Desde la TRM de 3,072, registrada el 14 de septiembre, la divisa se ha recuperado 257 apenas en nueve secciones. El Banco de la República definirá el rumbo de las tasas. El mercado tendrá como principal referencia la unión del Banco de la República del miércoles 30 de septiembre. De acuerdo con Londoño Tapia, cerca de tres cuartas partes de los analistas esperan que la autoridad monetaria mantenga la tasa de interés en 12%. Sin embargo, también existe la posibilidad de que tenga un ligero incremento, por lo que será el resultado de la votación, será muy fundamental en las perspectivas de las tasas de cambio. Algo de notas de interés, amigos oyentes. Hablamos también un poquito de economía en esta mañana a través del vacilón de la mañana de Musicalia Estéreo, la emisora que nos gusta escuchar. 10 de la mañana con 22 minutos, ya no son las 11, no señor. 10 de la mañana con 22 minutos a través de esta, la radio 106.0 Musicalia, Musicalia, la que me gusta escuchar. 10:22 minutos en esta mañana, amigos oyentes. A través de nuestra línea móvil 315-300-2177 recibimos reporte de sintonía. Recibimos esos mensajes que ustedes nos envían desde su lugar de residencia, desde su lugar de trabajo, su medio de transporte, donde quiera que usted se encuentre escuchando la radio 106.0. Saludamos al amigo Sergio, el hombre Sergio, que se encuentra viajando por las carreteras de la geografía nacional, trabajando fuertemente, el hombre de programa por acá, la canción que somos de Leandro Terán, un buen tema musical, un vallenato, nueva ola, de los mejorcitos que hay. A través de Musicalia estará sonando a continuación. Por acá dice, buenos días, me regala la canción Mi Plegaria de Dianey Hoyos. Gracias. La vamos a buscar por acá y si la tenemos, con todo gusto del mundo estará sonando a través de Musicalia. Por ahora nos vamos con esto. Leandro Terán, ¿qué somos? Vallenatazo este. Musicalia, la que me gusta escuchar, 106.0. ¡Demá!

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1: Ahí escuchábamos anteriormente la presentación de Jelcid con ese buen tema musical, Ya me liberé. Ahora el turno es para Javi junto al Tony Aguirre, esto que se llama Modo DND. Está sonando a través de Musicalia en el vacilón de la mañana.
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0: Merengue espectacular con La Diferencia Merengue, la voz de Harold Plaza sonando a esa hora a través de Musicalia, la que me gusta escuchar en esta bonita mañana. Cuando ya son las 11 de la mañana con 15 minutos, 11:15 minutos al ritmo de buen merengue, estamos avanzando en esta bonita mañana, estamos de Vacilón de la Mañana en Musicalia Estéreo, la emisora que nos gusta escuchar. 11 de la mañana, 15, el Vacilón de la Mañana.
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0: A esta hora, conéctate con nosotros, sintoniza 106 FM, la que me gusta escuchar. Musicalia Estéreo está presentando El Vacilón de la Mañana.
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0: Lo que llega por acá lo hace Silvestre Angón, se llama Vete Lejos, un vallenato espectacular para continuar escuchando Musicalia Estéreo en esta mañana. Es tan bueno escuchar Musicalia.
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0: Melodía espectacular, vete lejos, Silvestre Dangón sonando en el vacilón de la mañana cuando son las 11 de la mañana con 20 minutos, 11:20 minutos, es momento de pensar en Navidad, es momento de 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
0: 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Conéctate con nosotros, sintoniza 106.0 FM, la que me gusta escuchar y no te pierdas de esos temas espectaculares. Todo esto que llega por acá, ya nada importa, lo hace Junior Posada. Suena a través de Musicali Estéreo, la que me gusta escuchar, es tan bueno escuchar Musicali.
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1: Vamos a ver si está mejor el teléfono ahora.
2: ¿Aló?

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Peligro, lo dice el grupo Aventura. A ritmo de buena bachata, continuamos avanzando, amigos oyentes, en esta mañana. A través de Musical y Estéreo, la que me gusta escuchar, la 106 del FM. A esta hora con información social, mucha atención, amigos oyentes. Una solicitud de difusión por parte de la Fiscalía General de la Nación. Quienes nos comentan a través de esa solicitud, por medio del presente, para solicitar la difusión de un llamado de carácter urgente requiriendo localizar a la siguiente persona: Hugo José Castañeda Villegas. El motivo del llamado es un trámite judicial de entrevista y acta de supervivencia, ya que fue reportado a la Fiscalía 99 Especializada de Derechos Humanos, Seccional Cúcuta, Norte de Santander, el día 7 de mayo del 2024, por parte de su hija Luz Aida Castañeda Flores, como presunta víctima de desaparición forzada. Esta solicitud la hace llegar Giovanni Antonio Becerra Gómez, técnico investigador cuarto, quien solicita entonces información del señor Hugo José Castañeda Villegas, quien presuntamente estaría residiendo en el municipio de Planadas. Si alguien lo conoce, le puede informar que para recibir cualquier información o respuesta del citado, se puede comunicar al 320-303-1330, 320-303-1330 o al 350-601-1234, 350-601-1234, o también se puede comunicar a través del correo electrónico giovanni.becerra@fiscalia.gob.co. Es Giovanni Becerra Gómez quien solicita entonces información del señor Hugo José Castañeda Villegas. Si alguien lo conoce, coméntele o manifiéstele que se puede comunicar al 320-303-1330 o al 350-601-1234 o al correo electrónico giovanni.becerra@fiscalia.gob.co. Información a esta hora a través de la radio 106.0 de Musical y Estéreo, la que me gusta escuchar en el vacilón de la mañana. 11:45, 15 minutos restan para que sean las 12 del mediodía. Es tiempo de avanzar con más música. ¿Y qué tal si nos vamos con esto? Para irla desempolvando, porque esto ya casi que empieza a sonar de lleno a través de la radio. Esto lo hace Banda Fiesta, se llama Fiesta Nostálgica. Música para fin de año que ya empieza a sonar, por supuesto, a través del vacilón de la mañana de Musicalia.

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2: Conéctate con nosotros, sintoniza 106 FM, la que me gusta escuchar. Señoras y señores, llegamos a las 11 de la mañana con 51 minutos, 11:51. Eso nos indica que llegamos a la parte final de esta buena programación. Agradeciéndoles a todos ustedes, amigos oyentes, su sintonía. Gracias por hacernos su parlante y permitirnos hacer parte de sus mañanas con esa buena programación a través de esta, la radio 106.0 Musicalia, Musicalia, la que me gusta escuchar. Por ahora nos despedimos, amigos oyentes, deseándoles feliz almuerzo, un buen provecho. Ya se viene el almuerzo musical, la combinación entre salsa, rock y pop latino, porque mientras ustedes almuerzan, nosotros seguimos llevándoles buena música, buena programación. En esta, la radio 106.0 Musicalia, Musicalia, la que me gusta escuchar. 11:52, bajo la dirección y coordinación del señor Efraín Silva, la locución y programación de este amigo y servidor. Mi nombre es Ronald. Así finalizamos esta buena programación. Terminamos el vacilón de la mañana por ahora, despidiéndonos con este tema. Se llama ¿Quién piensa en ti? Lo hace el grupo Caneo, una salsa espectacular para cerrar esta buena programación, Musicalia. La que me gusta escuchar. Buen almuerzo, buen provecho. Nos escuchamos a las 2.

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1: 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Dios te bendiga, médico, y a la emisora Musicalia, que Dios los guarde y adelante para que le hagan la propaganda a este médico de Evitatos. Bueno.
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0: Son las 12:46.
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0: Es la 1:32.
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Es la 1:49. 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
1: Sí, señores, hacemos parte de sus días, de su vida. Entretenimiento que te acompaña siempre. Musicalia Estéreo 106.0. En esa tarde bonita, cuando son las 2 de la tarde, 13 minutos. Les saludamos a todos ustedes, amigos oyentes. Le damos la cordial de las bienvenidas a una programación más, a una emisión más, a través de esa, la radio 106.0 Musicalia. Musicalia, la que me gusta escuchar. De nuevo, la línea telefónica 315-300-2177 es habilitada para que ustedes empiecen a enviar su reporte de sintonía, para que programen su música, programen esas canciones que a ustedes les gusta escuchar, a través de la emisora que nos gusta escuchar a todos, Musicalia Estéreo, la 106 del FM, 213 minutos. Muy buenas tardes, bienvenidos, bienvenidas a esta buena programación. Siéntense, acomódense y suban el volumen, porque lo que se viene es buena música, buena programación, buenas canciones a través de Musicalia Estéreo en esta tarde espectacular. Tarde con un clima totalmente diferente a la mañana, ¿no? Ya no hace tanto frío, estás haciendo un solecito chévere, un solecito leve, pero chévere aquí en el municipio de Planadas. Bastante nubes, excelente clima, es lo único que podemos decir, excelente clima. En el municipio de Planadas, al sur del departamento del Tolima, es de donde originamos esta señal. Estamos originando exactamente en el edificio Café Gorrión, cuarto piso, frente al Parque Principal Los Fundadores, en el municipio de Planadas, para todo el sur del departamento del Tolima, bajo nuestro dial 106.0 en el FM. Conectados también a nuestro enlace virtual www.musicaliestereo.com. Nuestros oyentes en el ciberespacio que se conectan con esa buena programación, que se disfrutan, por supuesto, la buena música a través de Musicalia Estéreo 106.0 FM.
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1: La que me gusta escuchar, amigos oyentes, en esta tarde bonita. El saludo especial para nuestra gente linda, nuestra gente bella que está sintonizadita a esta hora desde las diferentes veredas, en los diferentes corregimientos. Nuestros oyentes que nos amplifican también a través de nuestra página en internet. Aquellos que están viajando también por las diferentes carreteras, los Musicalia conductores, a quienes saludamos con esta buena programación en esta tarde. Les vamos a llevar buena música cuando nuestro sistema nos confirma la hora.
0: Son las 2 con 15 minutos.
1: 2 de la tarde, 15 minutos. ¿Qué nos suelta nuestro sistema por acá? Banda fiesta, fiesta para el bailador. Para continuar disfrutando en esta tarde, estamos en Musicalia Estéreo, crossoverísima.

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0: Que se repita la ocasión, que se repitan tus movimientos, así, tus movimientos, claro, claro. Este es De La Ghetto junto a Arcángel. Ozuna y Anuel AA. La ocasión se llama Según Tema Musical, algo de reggaetón de moda. Sonando a través de Musical y Estéreo, la que me gusta escuchar en esa tarde crossoverísima.
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0: Si buscas la compañía perfecta, es Musicalia Estéreo 106.0. La que me gusta escuchar en esta tarde espectacular. 106.0 maneras de divertirte. 106.0 maneras de conectarte con buena radio. 106.0, la que me gusta escuchar.
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0: Saludamos a Narly. Nos envía el reporte de sintonía. Dice por acá, hola Ronald, buenas tardes, ¿cómo estás? Ronald, me regalas una canción, por favor, una fotografía de Bonnie Cepeda. Muchas gracias, feliz resto de tarde. Gracias a nuestro oyente que nos envía el reporte de sintonía 315-300-2177. Una fotografía, Bonnie Cepeda.
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0: Estará sonando, por supuesto, a través de la radio 106.0, porque ustedes lo programan y nosotros lo sonamos.
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0: En esta tarde bonita, tarde espectacular de lunes, el inicio de la semana, se goza y se disfruta más, por supuesto, con Musicalia 106.0, la que me gusta escuchar. Por acá dice, hola Ronald, buenas tardes, porfa la canción, ¿cómo le pago a mi Dios de los diablitos? ¿Cómo le pago a mi Dios? Una complicada, ¿no? ¿Cómo le pago a mi Dios?
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0: Por acá dice, por favor, para que me regales la canción, andamos al 100 de los de la T. Aquí andamos al 100. Mirando para adelante, disfrutando en la vida. Buen tema musical también se viene por aquí a minutos. A través de Musical y Estéreo, la que me gusta escuchar, 106.0. Saludamos a nuestro amigo Sergio, el hombre Sergio, viajando por las carreteras de la Geografía Nacional en conexión con la radio 106.0. Gracias por ese reporte de sintonía, hombre. Gracias por estar conectado con nosotros en esta tarde. Nos programó una salsita espectacular. Se llama Me Liberé del Gran Combo de Puerto Rico, la Universidad de la Salsa. Estará sonando, por supuesto, a través de Musical y Estéreo. La que me gusta escuchar en esta tarde. Nos vamos con música de una vez. Una fotografía, un merengue como para bailar pegadito, sí, abrazadito, eso sí. Juntitos.
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0: Este es un homenaje hecho por el llanero Giovanni Ayala a Cornelio Reina.
1: Pero no se cansen, muchachos. Sígale, sígale, sígale. Esa historia de amor, piensa en mí, se la robé y me la...
0: Ahí se hizo publicidad al solito.
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0: Para que recordemos juntos esos clásicos de buenos momentos a través de Musicalia, la que me gusta escuchar, 106.0. Solo conmigo, algo de bachata, Romeo Santos. A esta hora suena a través de la radio 106. Óigala cómo suena, Musicalia Estéreo.
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0: Un saludo cordial para toda nuestra audiencia. 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

0: Arrancamos, señoras y señores, la programación más juvenil de la radio. En Café de la Tarde de Musicalia, la que me gusta escuchar. 4 de la tarde con 10 minutos, son las 4:10. A esta hora les saludamos, amigos oyentes. A todos y cada uno de ustedes, gente linda, gente bella que se conecta con nosotros.
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0: Con ese buen tema musical, y ahora ella anda sola y desaparecida, ya nos perdió. Se nos perdió, señoras y señores. Muy pero muy buenas tardes a aquellos que apenas se conectan, aquellos que vienen desde temprano con nosotros. Gracias por esa sintonía, gracias por continuar con nosotros en esta bonita tarde. Gracias por permitirnos acompañarles en cada uno de sus quehaceres, en sus labores diarias, en lo que ustedes se encuentren haciendo a esta hora, quienes están por ahí en casita, quienes están por ahí en el lugar de trabajo también, quienes a esta hora se encuentran desplazándose por las diferentes carreteras. Un saludo especialísimo, por supuesto, para todos y cada uno de ustedes. A nuestra gente bella, que está sintonizada también en las diferentes estaciones de comercio, en los diferentes establecimientos comerciales donde a esta hora sintonizan la radio 106.0. Para todos y cada uno de ustedes, un saludo especialísimo, un abrazo cordial, por supuesto, en esta tarde espectacular. Tarde de lunes, el inicio de la semana que se disfruta y se goza más, por supuesto, con Musicalia Estéreo, la que me gusta escuchar. 4:11. A esta hora habilito ya mismo, ya está habilitada nuevamente nuestra línea telefónica 315-300-2177 para que ustedes envíen su reporte de sintonía, para que programen la música que a ustedes les gusta escuchar a través de la emisora que nos gusta escuchar a todos, Musicalia Estéreo, la 106 del FM. 315-300-2177 habilitadísima para que ustedes envíen su reporte de sintonía y programen sus canciones en esta tarde espectacular. Música joven para los jóvenes quienes salen de sus labores escolares, de sus clases, y quienes piensan qué ponerse a hacer en esta tarde, oiga, ¿qué nos ponemos a hacer en la tarde? Pues sintonicemos Musicalia y compartamos con los mejores oyentes del mundo. Compartamos las buenas canciones, compartamos la buena música, el reggaetón de moda, la salsa de moda, la bachata de moda, el merengue de moda. Toda la música que está de moda suena en la tarde espectacular de El Café de la Tarde de Musicalia. Saludos para Lorena, que se conecta con nosotros. Para cada uno de nuestros oyentes, también quienes están en sintonía a esta hora a través de la radio 106.0, un abrazo cordial para todos y cada uno de ustedes. Para Paula, también se conecta con nosotros ya por acá. A cada uno de ustedes, quienes están llegando, bienvenidos a esta buena programación. Quienes están desde muy temprano, bien por esa sintonía, gracias por acompañarnos y gracias por continuar con esta buena programación en esta tarde sabrosa. 4:12 en Colombia, son las 4:12, y esto que llega por acá lo hace Nicky Jam junto a Coscuyuela, se llama Te Busco. Éxitos del reggaetón que no pasan de moda y que siguen sonando en El Café de la Tarde de Musicalia Estéreo. Música joven a través de Musicalia. Este es el programa más joven de la radio.

0: Tan interesada ella, ay, tan interesada. Así lo dice el Proyecto 1 en esta tarde, 4:21 minutos, son las 4 de la tarde con 21. Tan interesada ella.
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0: A bailar. A bailar en esta tarde, esto que llega por acá se llama Tiro Tiro. Las cumbias de moda también suenan a través de Musicalia, la que me gusta escuchar en esta tarde, música joven. Música joven en Musicalia, 4:21.

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1: Somos el Café de la Tarde y te seguimos llevando buena música en esta tarde bonita de lunes, el inicio de la semana que se disfruta y se goza, por supuesto, con Musicalia Estéreo, la que me gusta escuchar cuando son las 4 de la tarde con 23 minutos, 4:23. Saludamos a nuestra gente linda por allá en La Estrella, a quienes están también desde Montalvo conectados con nosotros en El Silencio. Allá está la monita Repiso, a quien enviamos un saludo especial a esa hora, por supuesto. Para Paulita también un saludo especial, para la flaquita allá en Montalvo, un saludo especialísimo, por supuesto, para todos ustedes en esa tarde bonita. Esto que llega por acá se llama Chambel para atrás. Lo hace Coscuyola y suena el musical y el reggaetón de moda.
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0: 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La 106 del FM, 4:39 minutos en Colombia. Son las 4:39.
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Avanzamos, amigos oyentes, en esta tarde, 4:39 minutos, son las 4 de la tarde con 39 minutos, a través de la radio 106.0 musical y a la que me gusta escuchar. 4:40 avanza el tiempo, avanza la tarde. A esta hora saludamos a nuestros oyentes quienes están conectados con nosotros a través de nuestro enlace virtual www.musicaliastereo.com, los oyentes en el ciberespacio que nos envían los reportes de sintonía a través del 315-300-2177, la línea musicalísima. Quienes están conectaditos a esta hora nos envían su reporte de sintonía, programando buena música, programando buenas canciones en esta tarde espectacular, tarde de lunes, el inicio de la semana con Musicalia, la que me gusta escuchar, el café de la tarde, la buena música, la música joven que suena en Musicalia. Saludamos por acá a Andrés Gómez, el hombre Andresito, nos envía el reporte de sintonía, mi hermanito, un saludo especial. Nos dice por acá reportándole sintonía en la madrugada desde los Emiratos Árabes Unidos. Un saludo especial a nuestro hermanito por allá en los Emiratos Árabes Unidos. Me dice que tiene la 1:39 y me quiere programar por acá la canción de Gillo Sarante, Corazón de Acero, dice por acá. Una buena salsa, es el chico de la salsa reportando su sintonía, por supuesto, a través del 315-300-2177, la línea musicalísima. También dice por acá, hola, buenas tardes, Ronald, para reportar sintonía y para que me regales, porfa, el tema musical. ¿Qué tema dice por acá? Linda, linda, el tema Linda del gran Martín Elías. Ya estará sonando por acá en minutos, por supuesto, a través de la radio 106.0, 315-300-2177. Es la línea musicalísima para que ustedes envíen su reporte de sintonía y programen sus canciones. Saludito especial a nuestros amigos allá en San Carlos, Antioquia, que nos envían el reporte de sintonía. Se conectan con nosotros a través del enlace virtual www.musicaliastereo.com. Oyentes en el ciberespacio, también a través de nuestra aplicación móvil, a través de Musicalia Estéreo, se llama nuestra aplicación móvil, que usted la puede descargar en su teléfono celular y llevar a esta radioestación donde quiera que usted vaya. Saludamos también a nuestros amigos quienes nos ven a través de nuestro TikTok Live. Un saludito para Wilmer Torres, el popular, no vamos a decir el apodo de careperro hasta ahora, mejor. Ah, ya lo dije, cierto, ya lo dije. Por acá me dicen, Ronald, buenas tardes, me regalas porfa Peligro de Aventura. Buena canción, ya se viene minutos a través de Musicalia. Tengo por acá una buena playlist. Se viene este remix, un clásico del reggaetón. Se llama Piensas en mí. Lo hace Nicky Jam. Después se viene el grupo Firme con Qué Onda Perdida. Ahí estaremos escuchando el grupo Aventura con Peligro. Gillo Sarante, Corazón de Acero. Y a Gira con Fantasía. Linda, el gran Martín Elías. Y más de la buena programación en esta tarde. Tarde espectacular. Tarde y lunes, el inicio de la semana. Musicalia, Piensas en mí. 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
0: Ese buen tema musical que escuchamos por ahí se llama Linda, la presentación del gran Martín Elías. Lo que llega por acá lo hace Fuerza Regida, se llama Malboro Rojo. Suena a través de Musicalia. En esta tarde estamos en el café de la tarde.

0: Este, señores, J Balvin, la canción se llama ¿Qué más pues? ¿Qué más pues, bebé? Buen tema musical a esta hora, amigos oyentes, en esta tarde, cuando son las 4 de la tarde, 22 minutos, 4:22. A través de la que me gusta escuchar Musicalia Estéreo, 106 del FM, el Café de la Tarde.
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0: Tiempo de avanzar con más canciones, más música. Estamos en el Café de la Tarde, en Musicalia.
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0: Esto que llega por acá lo hace en la línea, un merengue espectacular que se llama Ámame Una Vez Más. Merengue sabroso para disfrutar la tarde con Musicalia Estéreo. Estamos sonando el Café de la Tarde.
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0: una versión totalmente distinta de lo que es Obsesión, esta canción que original es del grupo Aventura, pero que suena conjugado con esta, con este ritmo, ritmo distinto para la tarde del café de la tarde en este lunes. Musicalia, la que me gusta escuchar.
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0: Y lo que se viene por acá se llama Recuerdos. Lo hace Adolescentes Orquesta en versión balada. Suena el Musicalia, la que me gusta escuchar. Es tan bueno escuchar Musicalia. 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

0: Señores, ya son las 5 de la tarde, 52 minutos, 5:52, a través de Musicalia, la que me gusta escuchar. Esto nos indica, amigos oyentes, que llegamos a la parte final de esa buena programación. Les agradecemos a todos ustedes su sintonía. Gracias por abrirnos su parlante y permitirnos hacer parte de sus tardes con esa buena programación a través de Musicalia Estéreo, la emisora que nos gusta escuchar, la 106 del FM. Por ahora nos despedimos de todos ustedes dejándolos con la combinación Vallenato y Popular. Ya se viene a partir de las 6 de la tarde, 120 minutos, 2 horas de buena programación Vallenato y Popular. Una combinación que a ustedes les encanta, que a ustedes les gusta muchísimo y que pueden disfrutar, por supuesto, a través de la radio 106.0 de Musicalia, la que me gusta escuchar. La dirección y coordinación del señor Efraín Silva. La locución y programación estuvo a cargo de este su amigo y servidor. Mi nombre es Ronald y, como siempre, es un placer inmenso acompañarles en cada una de nuestras programaciones. Nos vamos por ahora, pero regresamos mañana, si Dios lo permite. Yo regreso con ustedes a partir de las 9 de la mañana para llevarles todo el vacilón de la mañana y buena programación a través de Musicalia, la que me gusta escuchar. Por ahora los dejo con esto. Bale, esto se llama Sin Miedo a Querer. Con esto cerramos. Dios nos los bendiga. Feliz noche. Se cuidan, juiciosos. Que la suerte me los acompañe siempre. Chao, chao.
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0: Muy buenos días, tardes o noches para todos nuestros oyentes. Gracias por acompañarnos en este espacio de salud y bienestar, donde compartimos información importante para cuidar nuestro cuerpo y mejorar nuestra calidad de vida. Hoy vamos a hablar de la importancia del hígado y de cómo mantenerlo sano para sentirnos con más energía y bienestar. ¿Sabías que el hígado es uno de los órganos más importantes de nuestro cuerpo? Y también uno de los más castigados por la alimentación, el estrés y las toxinas del ambiente. Cuando el hígado se sobrecarga, comienza a aparecer problemas como inflamación, fatiga constante, malestar digestivo y enfermedades hepáticas como hepatitis o cirrosis.

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0: Son las 6:19. 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

A esta hora, la combinación musical ranchera y vallenato. 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

0: Son las 6:33.
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0: Son las 6:48.
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